0: una hora atorado aquí. Voy a llegar tarde.
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2: Hola, soy Lilia Castillo. En los próximos segundos te presentamos los hechos más importantes que marcan la agenda de hoy.
3: Les saluda Alexis Ponce. Maíz, frijol y café, los cultivos más golpeados por la sequía. El MAGA informó que el 95% del territorio nacional está en sequía agrícola, afectando principalmente maíz, frijol y café, con 194 municipios en riesgo por falta de lluvia.
2: Directivos del Congreso evalúan pausar la interpelación al ministro Abelardo Pinto para tramitar la objeción del diputado
3: a municipios en riesgo por falta de lluvia.
2: Directivos del Congreso evalúan pausar la interpelación al ministro Abelardo Pinto para tramitar la objeción del diputado
3: a nivel más alto en 5 años en medio de la pérdida de 100.000 empleos.
2: El Papa León XIV advierte sobre el riesgo de delegar decisiones humanas a la inteligencia artificial. El Papa León XIV alertó durante su audiencia general sobre el riesgo de acostumbrarnos a delegar en algoritmos decisiones que corresponden solo a la conciencia humana, al reflexionar sobre un documento conciliar.
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Es el vampiro. Bueno, eso dice la canción. El tema central del soundtrack del turno del vampiro, con lo que arrancamos en jueves de Paches. 17 ya de septiembre del 2026. Bueno, ¿cómo les va? ¿Cómo están? Espero que hayan tenido un día fantástico, genial, productivo, exitoso, bendecido para todos. Y aquellos que, bueno, a esta hora de regreso a casa, que van a por ahí sintonizándonos, pues tengan buen regreso a casa. O aquellos que nos escuchan también a través de la radio en línea, lejos de nuestro país, pues también abrazo enorme donde quiera que estén, en casita, en el trabajo, como sea. Bueno, que tengamos una genial noche todos de jueves, si es que están por la noche, ¿eh? Puede ser madrugada o de mañana ya. Y bueno, arrancamos con esto de Motley Crue para todos aquellos que van al lugar. Home Sweet Home. Buen regreso.

Una famosísima y gran introducción de piano, ¿no? La que tiene por ahí, Home Sweet Home, escrita por Nikki Sixx, Vince Neil y Tommy Lee, de Motley Crue. Una icónica power ballad, ¿no? Esta que desde el 85, ¿no? Esta ya en la versión 91 se hizo una nueva versión. Y esto es lo que marca, ¿no? Y que, pues, Motley Crue tuvo eso también, ¿no? Ser un parteaguas en muchas situaciones de su carrera para todo lo que era el hard rock, el glam metal, ¿no? Porque esta canción marca un precedente en la industria al popularizar la fórmula de la power ballad dentro del género hair metal o glam metal, ¿no? O sea, aquí es donde realmente surge, ¿no? Y la popularizaron definitivamente. Aún todavía Dolly Parton el año pasado grabó una versión, la hicieron precisamente, ¿no? Motley Crue con pues Dolly Parton, si la quieren buscar por ahí, para conmemorar el 40 aniversario. Y esto fue, pues, todo lo que se ha recaudado a beneficio de una organización benéfica. Así que, bueno, por ahí está la versión de Dolly Parton y Motley Crue. Si la quieren buscar por ahí. Bueno, si nos quieren escribir, saludar, buscar, encontrar, aquí estamos. 4156-105. Ya está el WhatsApp habilitado, aquí está, ¿eh? Ya abrimos WhatsApp, 4156105. Ahí los esperamos, ahí podemos platicar, conversar, saludarnos. Que nos cuenten qué onda hoy jueves, ¿ok? Bueno, juntos hacemos la programación. 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

Es una fusión ahí muy interesante, ¿no? Entre funk, pop, ochentero, porque eso suena bien funk, popero ahí. Este sonido muy de vanguardia para la época, pero con un riff de guitarra bastante pesado y que era lo que pegaba, ¿no? Lo que jalaba. Bueno, Michael Hutchence y pues Andrew Farris, tecladista, vocalista y tecladista, quienes escribieron esta canción para su álbum Kick, Devil Inside, ¿no? Y era muy interesante la forma en la que interpretaba la canción Michael Hutchence, ¿no? Un susurro muy interesante, muy sensual para la época, para ellas, y muy profundo, ¿no? Y eso era lo que le otorgaba un ambiente muy oscuro a la canción, pero muy atractivo también, ¿no? Devil Inside, Devil Inside. Oh, el gran Michael Hutchence y los In Excess. En este jueves por la noche, ya 17 de septiembre, día 261 de este 2026. Día Mundial de la Mantarraya. Sí, esto que... las mantarrayas, que, bueno, por ahí se ven amenazadas y afectan mucho su conservación actualmente, ¿no? Hay mucha captura incidental, la pesca descontrolada, ¿no? A veces, y el turismo no sostenible, que bueno, a veces se pasa un poquito con las mantarrayas, ahí las ven y ya quieren tocar, jugar y todo, y bueno. Día Internacional de la Música Country, el llamadísimo por ahí International Country Music Day. All right, vamos a incluir algo de música country más adelante. Hoy coincide, ¿no?, el nacimiento del músico estadounidense Hank Williams, un 17 de septiembre de 1923, que es una de las figuras más influyentes dentro de la música country. Y es interesante porque, bueno, estaba viendo un mapa de los Estados Unidos. Vamos a los Estados Unidos, que es donde la música country, bueno, tiene todo su rollo. Hay cualquier cantidad de estados de los Estados Unidos que son quienes más escuchan la música country. Hay únicamente 4 estados de los Estados Unidos que el género que más escuchan es el rock, incluyendo por ahí California. Hay 1, 2, 3, 4 estados también que escuchan más hip hop, que es del lado de Nueva York, del lado de Boston, ese lado. Y el resto de estados en los Estados Unidos escuchan música country. Únicamente, es increíble. Este es un análisis que se hizo recién el año pasado, donde se permitió por ahí conocer cómo varían las búsquedas de géneros musicales en los Estados Unidos. Dominado el mapa totalmente por el country, hay espacios muy puntuales para el hip hop y aún algunos reductos donde el rock por ahí conserva su presencia, ¿no? Sí, estamos hablando que el rock solamente en California, Nevada, Washington, Rhode Island y Connecticut es donde predomina la búsqueda de rock. Y el hip hop es en Nueva York, Nueva Jersey, Virginia, Hawaii y Maryland. El resto es música country únicamente, ¿eh? ¡Wow! Increíble, ¿eh? Hoy que estamos precisamente en el Día Internacional de la Música Country, vamos a incluir algo por ahí adelantito, ¿eh?, de country. 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Y ya volvemos con el bloque de transfusiones y morditas. Se apuntan 41-56-105. ¿Qué antojito musical tienen?

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13: Vampiro, no sé si me puedes poner una mi transfusión ahí. Clocks de Coldplay, buena onda.

Y así arrancamos bloque de transfusiones y mordiditas con esto de Alexander, que nos lo pedía por ahí, ya lo escuchaban, nota de voz a través del 4156105. Nos vamos hasta La Mesilla, Huehuetenango, frontera ya con México. Saludos a Efra y Mundo Ordinario.

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de los clásicos noventeros, ¿eh? Durán Durán y su mundo ordinario. 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Y ya sigo aquí complaciendo a la banda, hombre. Buenas noches, vampiro. Algo de los Incubus. Y aquí está Dig, algo del 2007 de este siglo.

Incubus en el 105, ya cerrando este primer bloque de transfusiones y morditas. Se nos fue el tiempo, solo nos quedan 120 minutos en la noche rápido de este jueves. Buenas noches, vampiro. Podrías incluir. Ah, Rod Stewart, de mi amor, Rod Stewart. Por un momento me falló la vista, me traicionó la mente porque dice de mi amor Rod Stewart, dice que tengas excelente turno. Y yo leí atentamente Fede. Yo pensé que había sido Federico Velarde. No, pero dice Fed. O sea, F-E-D y luego tiene una H. Yo la H la cambié por la E. Dije, bueno, Fede, dije, mi amor Rod Stewart, anda por ahí la onda. Pero no, es Fed. Así será Francisca, será Federica, Florinda, Florencia. Bueno, no sé. Pero así cerramos primer bloque de transfusiones. Morditas, volvemos con más.

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9: Un niño se ganó el primer premio al mejor amigo de todo su colegio. Era un chico que siempre veía por los demás, ayudaba, estaba pendiente de cómo ser más empático. Y cuando llegó a su casa, como siempre, se peleó con su hermana menor. Su madre, al parar el evento este un poco trágico, le dijo: "Tú eres el mejor amigo, pero el peor hermano". ¿Cuántas veces nos pasa lo mismo? Con la gente de fuera somos simpáticos, sonreídos, pero cuando llegamos a la casa somos el peor hermano, el peor papá, el peor esposo, se nos cambia el semblante. La gente que más queremos debería recibir lo mejor de nosotros y no lo peor. Esfuérzate y si no puedes, pídeselo a Dios, que seguramente está deseando que cambies esa actitud.
10: Soy el padre Juan Carlos de hablarconjesús.com para la 102.5.
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13: Hola, soy Lilia Castillo. En los próximos segundos te presentamos los hechos más importantes que marcan la agenda de hoy.
14: Les saluda Alexis Ponce. Guatemala se mantiene en lista de Estados Unidos de países de tránsito o producción de drogas. El presidente Donald Trump mantuvo a Guatemala para el año fiscal 2027 entre 23 países señalados como de tránsito o producción de drogas ilícitas. La determinación aclara que la inclusión no refleja necesariamente los esfuerzos del gobierno guatemalteco contra el narcotráfico.
13: Estados Unidos venderá 40.000 bombas pesadas a Israel. El gobierno de Donald Trump se prepara para vender más de 40.000 bombas de 2.000 libras a Israel. 2.800 millones de dólares, según The Washington Post, es la inversión. La mayor transacción de este tipo de municiones pesadas realizada por Washington.
14: Superpetrolero arde en el estrecho de Hormuz. Autoridades de Omán iniciaron el remolque del superpetrolero El Gaia tras un incendio en el estrecho de Hormuz. Fueron evacuadas 23 personas y continúa la búsqueda de dos tripulantes desaparecidos. Omán, Irán y Estados Unidos difieren sobre el origen del ataque.
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0: Una de las mejores canciones de Jamiroquai. Se puede desglosar en muchas partes que siempre vamos a encontrar cosas muy positivas de esta canción. Venía incluida en un álbum que se volvió el disco de funk más vendido de la historia, ¿no? The Traveling Without You Moving. También uno de los mejores videoclips musicales que ha existido, ¿no? Y su suelo falso móvil, porque bueno, se movía, supuestamente era la percepción, ¿no? Que el suelo se movía, existía esa ilusión óptica. Y construyeron todo un set increíble, ¿ah? Y también, bueno, parte de la letra, bueno, no parte de la letra se volvió una profecía tecnológica. Esta es de 1998, la canción. Pero líricamente aborda una fuerte temática distópica centrada en la dependencia tecnológica, en la desconexión humana y la inteligencia artificial. 1998, ya lo había dicho por ahí Jamiroquai. Su vocalista, J.K., se inspiró luego de visitar una ciudad subterránea en Sapporo, en Japón. Y esto lo llevó a reflexionar, ¿no?, sobre un futuro donde la humanidad viviría alienada y gobernada por pantallas, por todo lo que vio en Japón, ¿no? A 3 décadas del lanzamiento, los fans han dicho que la letra hizo una predicción con exactitud el auge de la era digital contemporánea, y es cierto, ¿no? Tenemos una desconexión humana increíble, tenemos una dependencia tecnológica casi al 100% todos. No podemos vivir sin el celular, ¿no? La inteligencia artificial ya nos ha invadido totalmente. Y ya nuestra dependencia de la inteligencia ya se la hemos dejado totalmente a la inteligencia artificial, ¿no? Sí. Bueno, lo dijo J.K. 1998. Y es lo que ha pasado, ¿no? 30 años después, todo el mundo sabe que eso pasó. Bueno, y hablando de años, de décadas, hoy precisamente 17 de septiembre se está cumpliendo un aniversario más. 35 años de que los Guns N' Roses lanzaran una de las obras musicales más importantes de la historia. El dúo Use Your Illusion, ¿no? Dos discos fundamentales para entender la evolución de una banda que, bueno, a base de pura raíz del género, luchaba en ese entonces contra el éxito de lo que era el grunge. Dos discos que fueron el tercero y cuarto de la banda, que se editaron el mismo día bajo el nombre de Use Your Illusion 1 y Use Your Illusion 2. Use Your Illusion 1, que es el que se convirtió en el disco más exitoso en la historia de Guns N' Roses luego de su icónico debut. Más de 10 millones de copias vendidas gracias a November Rain, a Don't Cry, a Coma, a una revisión de Live and Let Die, ¿no?, de Paul McCartney. Y que bueno, se volverían pilares fundamentales en un disco en donde se pueden escuchar otras voces. Viene Izzy Stradlin, viene Shannon Hoon, Alice Cooper, que también aparece, ¿no? Así que bueno, hoy 35 años después recordamos el lanzamiento de Use Your Illusion. Dos álbumes que tuvieron como portada una sección del fresco La Escuela de Atenas de Rafael, pero venía con diferentes filtros, rojo, amarillo y morado, azul, ¿no? Que ya, esa ya fue una obra del escultor y pintor Marc. ¿Cuál era el apellido? Costabi. Marc Costabi, un pintor ahí de California.
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Y se nos va el tiempo, hay que correr ya, rapidito, ¿eh? Solo 25 minutos a la hora 20. Llega el Congreso Nacional de Ventas y así poder tener al más alto nivel su equipo de ventas. 22 de septiembre en el Camino Real. 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Busquen por ahí, si no yo les paso el link también si quieren más información de el Congreso Nacional de Ventas. Bueno, estábamos hablando hace unos minutos de hoy, Día Internacional de la Música Country. ¿Ah? Esta efeméride que comenzó a conmemorarse de forma oficial en el 2003. Aunque también existen registros de festejos similares que se remontan a la década de 1920. ¿Ah? Pero bueno, ya a partir de forma oficial del 2003 se elige esta fecha, 17 de septiembre, en homenaje al nacimiento de Hank Williams, uno de los cantautores más populares e influyentes en la historia de la música country. ¡Wow! Estaba revisando por acá un listado de cuáles son las mejores 15 canciones de música country en la historia. Difícil, imagino yo, ¿no? Crear un listado de esta magnitud debido al impacto cultural que tiene este género, no solo en Estados Unidos, en todo el mundo, ¿ah? Pero bueno, vamos a incluir un par de canciones de música country. Una muy conocida de ustedes, ¿sí? Y vamos a incluir es lo que para muchos, para los críticos, para los fans, podría ser la mejor canción de la música country. Pero eso viene después de disfrutarnos esto de Kenny Rogers. 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

un narrador musical indiscutible, ¿no? El mismísimo Kenny Rogers. Una de las 15 mejores canciones de la historia de la música country es esta, precisamente, ¿no? Y aquí la letra realmente funciona como un relato literario, ¿no? Que sigue a un joven llamado Tommy, apodado por todos Yellow Tommy, que Yellow es un sinónimo de cobarde en inglés. Y esto debido a que, pues, Tommy siempre evitaba cualquier tipo de confrontación. Y luego ya viene Kenny Rogers y desarrolla toda una historia, ¿no? Hasta que se enamora Tommy, llega la tragedia, bueno, toda una letra ahí increíble, ¿no? Un tema que se convirtió en un éxito masivo, este, el cobarde del condado. Pero bueno, y ahí está, una de las mejores canciones, reconocidísima, por supuesto, por todos nosotros. Existe un listado hecho por la crítica, no sabemos quién es la crítica, pero ahí están, siempre aparecen. Y hay una canción considerada unánimemente por los críticos como la canción de música country perfecta. Y trata sobre un hombre que solo dejó de amar a su exnovia el día de su muerte. La interpretación es desgarradora por George Jones. Y George Jones definió el estándar del sentimiento de la música country.

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3: Productor de The Cars, ¿no? Vocalista, guitarrista, líder de esta banda de New Wave, ¿no? Aparte de su trabajo con The Cars, también por ahí grabó 7 álbumes en solitario. El mismísimo Rick Ocasek. Que por cierto, fue productor discográfico de bandas como Weezer, como Nada Surf, como No Doubt. Increíble. Y un año antes de que falleciera, fue incluido al Salón de la Fama de Rock and Roll con The Cars. Aún en vida, ¿no? Pues pudo entrar ahí entonces el Salón de la Fama de Rock and Roll con The Cars. Touch and Go. Esto nos lo pedía Byron desde Las Vegas, Nevada. Bueno, ahí está complacido entonces en este jueves de Paches. Saludos para Frida, por ahí de camino a casa, dice, un poquito más tranquilo por la hora, el regreso, bueno, a la vaya todo bien por ahí. Saludos a Lobo en Villanueva, también, ¿qué más anda por ahí? Quique, Fernanda Jimena, Maffer por allá en San Miguel Escobar, ¿no? Por ahí andan, muy bien, saludos a Eddie también, a Ramón, bueno, mucha banda por aquí hoy, qué buena onda. Parece Andrés también por ahí, vamos a ver si tenemos algo, Andrés, con todo gusto. El buen Tino Esquivel también, algo de Fleetwood Mac, vamos a buscar por ahí. Samoyo, saluditos. Pues ya un par de sugerencias más, esto nos lo pide Annie, algo de Aerosmith.

Bueno, así vamos cerrando entonces este bloque de transfusiones y mordiditas. 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Con eso cerramos este bloque y regresamos para los últimos 60 minutos del turno.

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11: ¿Sabías que la gente optimista normalmente es más sana, tiene más éxito e inclusive algunos hasta viven más? Porque el optimismo es un estilo de pensamiento que nos ayuda. Consiste en vivir aceptando lo bueno y reformulando lo malo. Es aprender a asumir la negatividad, o sea que hay cosas malas que pueden pasar en tu vida que son inevitables, pero a la vez darse cuenta que eso nos permite gozar más de las cosas buenas que también ocurren. Hay que desarrollar esa fortaleza interior, porque tu felicidad depende de las acciones personales, no de los libros de autoayuda o de las personas que tienes a tu alrededor. Siempre hay fórmulas para aliviar la ansiedad o la preocupación, que es irse a la cama un poco antes, es relajarse con un poco de actividad física y, sobre todo, te deseo que reserves tiempo para la gratitud.
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Los AB Logic, otro de los que fueron referentes dentro del Eurodance allá de los 90. Get up, move your body. Bienvenidos a los últimos 45 minutos en esta noche jueves de Paches. Mañana en las crónicas del 105 vamos a tener Cinderella en nuestra banda invitada. Y para quienes no pudieron escuchar ayer, Guatemala en Marimba, la crónica, que me encanta, que les ha encantado, en serio. Bueno, pueden escucharla el domingo, 6 de la tarde, tranquilitos. Váyanse a conseguir un atolito de elote, unos chuchitos, unos rellenitos, arroz en leche, arroz con chocolate, lo que quieran beber, unos antojitos chapines. Y siéntense y disfrútense de Guatemala en Marimba, la crónica, un poquito más de una hora de algunas de las mejores melodías en Marimba. Eso es repetición el próximo domingo, 6 de la tarde. El lunes tuvimos Snap, su repetición es el sábado, 11 de la mañana. Y mañana tendremos Cinderella, nuestra banda invitada, y su repetición es el sábado a las 9 de la noche. La próxima semana se viene Jovanotti, lunes, miércoles tendremos Viernes Verde, siguiendo con la serie de el cumpleaños de Guatemala, y el viernes tendremos la primera parte de lo que es el género hard rock. Bien, ahí están los programas de las crónicas para que se los disfruten, y muy pronto también en nuestra página oficial. La subimos ahí a la página oficial del 105, así que para que ahí las puedan escuchar también.

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I don't wanna to be the mismísimo Gavin DeGraw. 35 minutos y nos vamos. Eso es lo que falta nada más esta noche de jueves. Mañana se ya ve viernes, se viene barra libre. Así que bueno, mañana una programación totalmente abierta para toda la banda, desde muy temprano con Ugin y Michi. Luego se viene Bea, el Phantom y la Commander, el Fede y el Phantom, y luego pues este servidor. Terminamos un viernes que va a ser fantástico mañana, seguramente con pues toda la variedad que hay de música, de lo que nos van pidiendo ustedes. Buen provechito, si por ahí a la hora de la cena, frijolitos, huevitos, en el interior se acostumbra mucho, ¿no? Huevito, frijol también a esta hora, el quesito, el café bien caliente. Yo, mi cafecito es lo único que hay por acá hoy. Oh, qué bueno. Vengo, bueno, está caliente, está caliente. Así que si por ahí tienen cafecito, salud. Pero bueno, si hay, pues buen provechito. Si no, lo que haya se agradece, ¿ya? También. Así que bueno, buen provecho. Si todavía de camino a casa, pues me cuentan a ver qué onda por ahí. ¿Cómo van a esta hora? O algunos en el trabajo, ¿ah? De repente hay actividad nocturna. ¿Por qué no? Estas son de esas canciones que en la noche caen tan bien.

hace ratito que no nos lanzábamos un bloquecito así, ¿no? Full Romantic Dreams. Sí, Jets y los Cool and the Gang. Cherish. Que esto, Cherish, en inglés es un verbo que se traduce principalmente al español como apreciar, valorar, conservar o querer profundamente, ¿no? Cuando uno quiere por ahí el proteger, el cuidar, el amar, demostrar profundo afecto hacia personas o cosas que se consideran valiosas, ¿no? I love and cherish my family. Por ejemplo, ¿no? Y también se utilizó, ¿no?, dentro de la cultura popular y la música, este éxito de 1985 es de los Cool and the Gang, esta banda de R&B, clásico, pop, ¿eh? Y que fuera originalmente de los años 60, ¿no? The Association, un tema clásico de esta banda sesentera, The Association. Y que también Madonna, a su estilo, hizo su canción Cherish en el 89, ¿eh? Bueno. ¿Qué iba yo a comentarles? ¿Qué iba yo a contarles? Que en 10 años Carretera Más ha generado empleo y oportunidades para muchas familias guatemaltecas. 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Vamos a volver con el bloque, el último de Transfusiones Mordiditas, porque ya nos vamos en 24 minutos. 41-56-105. ¿Qué se les antoja ahí para ir?

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El mensaje dice así: ¿qué onda, vampiro? Buenas noches. ¿Podrías colocar Eye of the Tiger para darle ánimos a mi hermano que anda regresando al ciclismo? Buena onda, Denis. Bueno, ahí a entrarle con todo, a full actitud entonces, al ciclismo. Abrazo a mi hermano, a mi brother Marito Bielman. Abrazo, brother, genial noche. Gracias ahí también por saludar y escribir. Gilmar también por allá en L.A., en Los Ángeles. Me contaba, viernes 25 de septiembre, dice, desde Guatemala, viento en contra. En... hay un rótulo, nos envió la fotografía de un rótulo. Parece el rótulo como que están vendiendo una casa, ¿eh? De aquellos que ponen ahí, se vende casa, ¿no? Pero es viernes 25 de septiembre, desde Guatemala, viento en contra. Sí, ¿verdad? Es este viernes 25, sí. En Casa Tequila. ¿Quieren información? Me dicen y yo les mando ahí entonces el teléfono para la banda que está allá en Los Ángeles. Ah, bueno, muy bien. Gilmar también, que andaba por allá en L.A. Ah, él era el que nos enviaba esto. Órale, pues, saludos a Frida Wetz, ya de vuelta a casa. Bueno, últimos minutitos y nos vamos. ¡Qué calor hace acá! 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

Nos vamos, pero volvemos mañana, 18 horas las crónicas. Se viene Cinderella y luego nos quedamos en el viernes de Barra Libre. Soy el Vampiro. Genial noche, buen descanso. Si lo tienen, cualquier actividad nocturna, pues háganla acompañar con la buena programación del 105. Ya me fui.

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2: Aunque las canciones de amor son simpáticas, siempre están llenas de cosas demasiado románticas, ¿no? Mi corazón palpita solo cuando te veo. No sé qué hice antes de conocerte. Estamos hechos tanto el uno para el otro. Y cosas así que, bueno, pueden parecer manifestaciones de amor. Pero en mi vida de sacerdote he visto que el amor hecho carne es lo que más ayuda a las personas. Y el amor hecho carne es ese, oye, yo voy a dejar a los niños, o... me gustaría a mí lavar los platos hoy, o yo me encargo de eso, no te preocupes. Este tipo de cosas sí que son una manifestación concreta de amor y producen amor en la otra persona. En lugar de pensar en cosas especiales para manifestar tu amor, piensa en cómo vas en estas cosas pequeñas que le disminuye el trabajo y demuestran cuánto le quieres.
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0: Desde aquí, el infinito y más allá. Cool, cool, cool morning. Los buenos días se dicen así. Cool, cool morning. Sí, antes de las 5:30 les saludamos la Michi Vini desde ya para acompañarles en la 102.5 en FM y en línea. Clásica 102.5.com. Nuevo día, nuevo amanecer, nueva madrugadita de viernes, así de viernes. 18 de septiembre, hola Michi.
1: Hello, cool morning, Ugini. Aquí andamos, aquí arrancamos en la 102.5 en este viernes y más que felices de poder contar con ustedes con sus tarareadas de la mañana del viernes. Más que fácil, tiene que ser de los primeros dos, así que pilas. Y claro, si es tarareada, tiene que ser en nota de voz. 41-56-102.5.
0: Viernes, viernes, que lo queremos, que lo esperamos, que es bien recibido, el bien amado. Viernesito rico, por fin llegamos en esta semana que fue atípica, ¿no? Obviamente por el asueto del martes 15, ¿no? Y que el lunes 14 estuvo
1: flojín. Se acortó.
0: Entonces se acortó, se nos hizo ahí chiquitita la semana. Vénganse a pasarla muy bien. Reportes, información del tránsito también, por donde empiezan a circular con el WhatsApp 41-56-1025. En este día, nuestros mejores reporteros allá afuera, amanecemos y madrugamos juntos. Vénganse a pasarla bien. ¡Yeah!

0: Cool morning, buenos días. Amanecemos juntos, madrugamos juntos. El señor Sol sabe que hasta las menos 10. Así que déjenlo ahí todavía. Ala, ese último estirón es lo máximo.
1: Ah, sí.
0: Ay, o esa vueltecita todavía de 10, 15 minutos más. Lo más sabroso que puede existir en la vida. Saludos, cool morning. Es viernes y el cuerpo lo sabe, la radio lo sabe, la barra libre lo sabe.
1: El tráfico lo sabe.
0: El transitín está ahí más o menos. No, va queriendo, cooperando a esta hora. Ya saben, todos los reportes del tránsito, también bienvenidos por el WhatsApp.
1: Al 4156-1025.
0: Vamos con los tarareos para incluirles su música favorita. Hola, hola.
2: Cool, cool morning, Michi y Winnie. Que sea un día lleno de éxitos y bendiciones. Y pues yo amanecí tarareando hoy esta. La ra ra ra ra na na. Ta na na na na na na na na. Ta ta ta ta ta ta ta. Ra ra ra na na na. Excelente día, viernes.
1: Muy bien.
0: Viernes, ahí se quedó. Viernes. ¿Has visto caer la lluvia? Y es que sí. Ay, ay, pero no conmigo, nena.
1: Ay, Dios.

0: así viendo caer la lluvia detrás de la ventana en una mecedora. Así ve. Y que se ponga así a pestañear.
1: Con un cafecito, una champurradita.
0: En una tarde lluviosa. Ah, para que no esté así taponuda. Mire, mueva y a mí, porque ahí no.
1: Es que
0: no
1: aquí,
0: hay modo.
1: Aquí no logramos visualizarnos.
0: Reportes, información del tránsito a esta hora. Para obviamente darles a ustedes ahí guía de todos los ingresos a Ciudad de Guatemala, por supuesto, ¿no? En Villanueva, de momento, todos los que van por la Aguilar Batres dirección a Ciudad va cargadísimo, dice, pero fluye. Hay un carro que no lleva luces, dice.
1: ¡Úpale!
0: Es que pasa, ¿no?
1: ¡Precaución!
0: ¿Será que se les va la onda?
1: Yo creo que sí.
0: Plano, sí.
1: Yo creo que se les olvida.
0: O les vale.
1: Yo preferiría pensar que, bueno, que no les sirve o que se les olvida.
0: Salen de un lugar muy iluminado, entonces dicen, ya voy bien, ¿no? Circulación rápida entrando por la ruta interamericana, hoy sí, en la calzada Roosevelt. Ayer estuvo ahí, pero color de hormiga, ¿no?
1: Pero ahorita la circulación está nítida.
0: Hoy por lo menos van circulando ahí con todos ustedes. Sus reportes, bienvenidos en el WhatsApp a esta hora.
1: 4156-1025.
0: ¿Por dónde andan? ¿Dónde reportan? Ruta al Atlántico, carretera al Atlántico, otro de los ingresos. Alta carga vehicular, dice, para hoy viernes, para bajar por todos esos sectores. Así que ahí van.
1: Nos reportan poca circulación de tránsito en algunos sectores de Villanueva. Poca circulación, Huguín.
0: En la salida del Boulevard Catalina, para los que se ubiquen ahí y sean de esos lados. Seguimos ahí en Misco, pero vamos del lado de la salida de Minerva. Hay un vehículo que se quedó tirado, un vehículo que se quedó varado. ¿Es gris?
1: Gris.
0: ¿Creo yo?
1: Sí, es gris.
0: Una marca francesa de carro.
1: Eso es correcto.
0: Es que no se envían la foto. Entonces, en lo que lo mueven para la salida ahí de Minerva, en ese sector, para los que vienen ahí en ese sector de Misco, para tomarlo en cuenta también, entonces ahí están parados.
1: Nos están reportando, confirmo, Huguini y Michi, que sí está bastante libre mi trayecto de la calzada Roosevelt para tomar liberación en este momento. Va muy bien, a buen
0: la
1: paso.
0: La San Juan, atascada, ya para variar.
1: Ay, dice. Dios.
0: Atascada, bueno, hello.
2: Good morning.
0: Cool morning, diga usted.
2: Mini, señor Michi, saludos desde la calzada Travesía Full. Mi corazonado. Que me rola por la mente.
0: Ah, bueno, pero los que tararean tienen que madrugar.
1: Tiene que ser de los primeros dos.
0: Tiene que llegar a la hora que es.
1: De la tarareada.
0: Antes de las 5:30, cuando echamos la saludada. Reportes y del tránsito y todo especial a esta hora para acompañarles. Cool morning.

0: aumentamos.
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0: Tarán, mi señor padre, don Víctor Hugo, tenía el disco en 45 revoluciones.
1: Ah,
0: y le daba
1: genial.
0: Duro. Pero yo decía, papá, ¿por qué tocan el martillo cuando hacía tic, tic, tic en esta canción, ¿no? Ah, ahí volamos en el tiempo y está abierta la barra libre, así que podemos ir de allá para acá. Lo malo es regresarse de
1: claro.
0: allá para acá.
1: Ya no quiere uno.
0: Podemos ir de aquí para allá. Pero regresarte de allá para acá otra vez va costando. Información del tránsito con ustedes a esta hora. Vamos precisamente a Villanueva, en la CA9, al sur, antes de llegar a Santa Clara. El tránsito lento, lento, lento, lenteja. Esto es de salida, pero porque se quedó un tráiler ahí.
1: Sí, ahí se quedó descompuesto.
0: El contenedor es blanco, ¿no?
1: Es blanco.
0: No alcanzo
1: correcto.
0: A ver el color también del cabezal.
1: Del cabezal, eso sí no lo logramos ver.
0: Parece que también es blanco, pero ahí se queda. Bueno, entonces para los que van ahí, entonces al sur, antes de llegar a Santa Clara, el tránsito lento, obviamente es de salida, ¿verdad?
1: Pero qué carrerío.
0: Si van al puerto, llévenos.
1: Porfa, nos da jalón.
0: Si van a la playa.
1: Nos apuntamos de colados.
0: Buena la salida por el Búcaro hasta llegar a la Aguilar Batres, dice. Bastantes carros, cola normal, pero... Va fluyendo,
1: ah,
0: dice Rafa y doña Lore. Ahí van, ahí van, ahí van.
1: También nos están reportando que ya hay una grúa que se llevó el vehículo que estaba detenido en la salida de Las Minervas.
0: Ah, ¿se lo llevaron de una vez?
1: Sí, ya llegó la grúa, ya.
0: El que se quedó tirado.
1: Ya lo remolcaron, sí.
0: De una, de una, de una, de una. Muy bien.
1: También nos están reportando desde Villanueva. El tránsito está bastante complicado para ingresar a la ciudad, pero... que iba fluyendo.
0: Ahí va. Después ya se va viento en popa, dice.
1: Mientras fluya, ahí estamos viento en popa.
0: No hay ningún problema, va queriendo, ¿no? 41-56-725, ese es el WhatsApp con todos sus reportes. Bienvenidos a esta hora, por supuesto, para saber dónde se movilizan ustedes. Son nuestros mejores reporteros allá afuerita, ¿verdad? Para saber por dónde andan. Cuéntenos, reporten ahí. ¿Cómo es? Chicos fantásticos, actívense.
1: ¡Actívense! ¡Superpoderes!
0: A esta hora, ¡yeah! Sale cafecito, ¿verdad? Necesario.
1: Uy.
0: ¿Qué será de mi vida?
1: ¿Qué será?
0: ¿Qué será?

0: Cool, cool morning. Los buenos días se dicen así, cool morning. A donde vayan ustedes, a quien saluden, díganle así, cool morning.
1: Cool morning.
0: Cool morning, people.
1: Cool morning.
0: Cool morning, angels. Cool morning, Mr. Ugini, digan.
1: Cool morning, Ugini.
0: Cool morning, Michi.
1: Cool morning. Hello, everyone.
0: ¿Ya se tomó su neumonil?
1: Ya.
0: Ya.
1: ¿Para qué? Para que se la quite.
0: De una vez.
1: Que se
0: al
1: la
0: primer
1: quite.
0: Síntoma, siendo así.
1: Quítese
0: de una
1: la
0: vez. De una vez. Los últimos reportes, información del tránsito. Aquí vamos en los mega reversibles de San Cristóbal, pero están hasta el copete.
1: Llenísimo.
0: Pero vamos con Tokio.
1: Ah, qué bien. Esa es la actitud.
0: A ver, ¿qué más nos comentan? Dicen, relatan. Hola. Hola.
2: Cool morning, cool morning. Buenos días, Michi Ugini, reportando el tránsito, saliendo aquí de la ruta Segma, yendo para el Trébol, sobre la Aguilar Batres, bastante despejado, fluyendo muy bien. Quisiera saber si me pueden complacer con la siguiente rola en What is Love de Haraway, por favor.
0: Baby,
2: gracias,
0: don't
2: buen día.
0: No more.
1: Nos reportan triple colisión antes de llegar a la ciudad olímpica, zona 5, esto es del lado derecho.
0: Aquí por donde nosotros,
1: sí, cerquita,
0: ¿será en dirección acá o será a lo largo de la 12 avenida? ¿Por dónde andará llegando a la Ciudad Olímpica?
1: Esa es la incógnita.
0: Esa es la incógnita, si nos puede dar ahí un poquitito más.
1: Si puede
0: más,
1: despejar usted la incógnita, nos
0: la
1: haría
0: duda,
1: el favor.
0: Ahí, para saberlo, de qué lado será.
1: Vale, bueno.
0: Ok, muy bien, aquí vamos con ustedes, por supuesto, recibiendo su información del tránsito, Boulevard El Frotal. De momento fluye y va queriendo.
1: Bajando carretera El Salvador está hasta el nene, hasta el case.
0: Hasta el nene.
3: Buenos días, Michi y Ugini, les saludan Mr. Reyes y...
4: ¡Emilio!
3: Contándoles que en el Atlántico pues está bastante fluido el tránsito y pedirles también que para esta ocasión incluyan Imagine Dragons Thunder. Gracias.
0: Tonda. Todos los niños les gusta Tonda.
1: Sí.
0: Tonda. Tonda. Tonda.
5: Cool, cool morning, Michi, hola. Ugini, saludos. Que se mejore pronto, Michi.
1: Ah, muchas gracias.
5: Y ahí, para continuar con el buen ritmo y las buenas vibras, quizá puede sonar hoy viernes de barra libre, Born to be Alive de Patrick Hernández. Saludos, gracias.
0: Born to be Alive.
1: Qué energía con
0: Born to be Alive. Bueno, la triple colisión es antes de llegar a la ciudad.

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7: Me asombra esas palabras de San Pablo que les dice a los de Corinto: cada uno dé según se ha propuesto en su corazón, no de mala gana ni forzado, porque Dios ama al que da con alegría. Sí, efectivamente, Dios es poderoso para colmarnos con toda gracia, para que siempre podamos hacer obras buenas, pero depende de cada uno de nosotros. Debemos tener esa decisión de hacer el bien, y de ahí vendrá la alegría. Las hazañas de Dios no han terminado, su poder se sigue manifestando en la historia. Puede cambiar corazones. Se lee en Isaías: no se ha hecho más corta la mano de Dios, no es menos poderoso Dios hoy que en otras épocas. Y si Él puede cambiar corazones, tenemos que empezar por el nuestro, que nos ayude a perdonar, que nos ayude a soportar las cosas que llevamos, que nos ayude a hacer el bien siempre que esté a nuestro alcance. Y así también los otros cambiarán.
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0: Ahí, de una vez. Uh-huh. 18 de septiembre, Día Internacional del Bambú. Qué bonita planta, ¿no? Increíble. Crece rapidísimo, sustentable. La comidita de...
1: Ay, la comidita de los pandetos.
0: Sí. De los pandas. Pero tan bonitos como se tambalean, ¿eh? Los bambús y no se caen, ¿verdad?
1: Sí.
0: Qué buenos son. Pero impresionante. Pero también tener una planta de bambú en casa es conocido así como de la suerte, atraer buena fortuna, prosperidad, salud, energía positiva, para alejar
1: limpia,
0: las malas vibras.
1: Exacta, limpia el área, limpia el sector.
0: Aquí tenemos lleno de bambú en la entrada.
1: Qué bonito, qué bueno. Sí, sí, sí.
0: Sí, aparte de poder tenerlos en tierra, los puede tener en agua, pero también en aquellas chibolitas. Esas como chibolitas que
1: de,
0: nos ponen...
1: de gel.
0: De gel son esos,
1: sí,
0: ¿verdad?
1: Sí,
0: también
1: sí,
0: en eso se dan.
1: Ah. Ya.
0: Hay varios lugares que los venden muchísimo. Y es que, como usted mire, se dice, se pega, pero impresionantemente.
1: Sí.
0: ¿Y sabe cuál es el truquito para que crezcan rectecitos y los amarrando?
1: Ah,
0: se
1: okay.
0: Lo digo yo.
1: Les hace un amarre.
0: Haciendo
1: pero
0: un
1: de los buenos amarres.
0: De los buenos amarres. Se amarra ahí todos los tallitos del bambú.
1: Okay.
0: Pero es lo bueno, ¿no? Tiene esas propiedades especiales, ¿no? Y que, por supuesto, representa también crecimiento y vitalidad. Es una planta de mucha agua, ¿no? Donde hay bambú, hay agua. ¿Verdad?
1: Exacto.
0: Que sí.
1: Así es, correcto.
0: Hay río, hay un riachuelo, hay un canal, hay una cuenca, hay de todo, ¿no? Y que por supuesto se sostiene muy, muy bien y desde luego ha significado mucho todos esos tallos, ¿verdad? Impresionante. Mire, pues, usted tiene solo dos tallos, representa el amor y la pareja. Usted pega solo los dos tallitos.
1: ¿Ah,
0: así,
1: sí?
0: En una macetita. Usted pregúnteme.
1: ¿Del bambú?
0: Es que me encanta el bambú.
1: Es fan del bambú, muy bien.
0: Pero si usted quiere poner tres, ya son las que atraen tres cosas: la felicidad, la salud y la larga vida.
1: Ese voy a conseguir yo.
0: Ahí está. ¿O quiere uno de cinco?
1: Bueno, también.
0: Salud física y mental.
1: Ah, entonces de una.
0: Mire, los puede amarrar con unos listoncitos o con las mismas ramitas.
1: Ah.
0: Y va quedándose bien. Pero hay muchos. Yo por si los han visto. Hay unos de 8 o 9 tallos. Los de 8 que atraen la riqueza, abundancia y prosperidad. Y los de 9, la buena suerte y la fortuna infinita. Si tiene su significado, no mire usted que solo están pegados por algo.
1: No, pues.
0: ¿Ya? Pero de a 2, de a 3, de a 5, de a 8 o de a 9.
1: Ah, me voy de a 9. Todo.
0: No va a andar poniendo de a 7 ni de a 6 porque tiene efecto reversible.
1: Ok.
0: No, en serio.
1: Ok.
0: No, pero ya en serio, qué bonita planta, ¿no?
1: Es hermosa, sí.
0: Gigantes.
1: Crecen
0: altísimas.
1: Esas grandes varas de bambú.
0: Pero grandísimas.
1: Y para todo sirve. Para el ecosistema es una de las mejores plantitas que hay, el bambú.
0: ¿Y el agua?
1: Para la construcción también la están utilizando mucho.
0: Sí, ¿verdad?
1: Están utilizando de las fibras del bambú, después lo utilizan para crear incluso ropa, material.
0: Cierto.
1: Para la ropa. Con todo este tema ecológico.
0: Es que su tallo es leñoso. Ay, no, Michi. Le vamos a dar su neumonía.
1: ¿Sí?
0: ¿Sí?
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0: Vez, porque si no, al primer síntoma. John, Paul, Ringo y George.

0: la leyenda, ya que andamos con anécdotas, contaba don John Lennon que se la dejaban de último. Porque claro, el hombre le gustaba gritar ahí y hacer su relajo. John Lennon era el hit en los Beatles. Mire, tantos documentales y tantas historias que nos quisieron vender de rivalidad entre Paul y John. No, eran los mejores compadres que puede haber en la
1: vida. Se la pasaban bien.
0: Sí, o sea, Paul más así.
1: Él era más seriecito.
0: Sí, así, al serio. Ahora, John, en un caso.
1: Él se alocaba.
0: Y en esta se alocaba y dijeron, dejémosla de última porque se va a quedar sin voz ahí cantando esa. Shagina, baby. Ay, no, de las anécdotas que hay. 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Hoy, 18 de septiembre, otro día internacional.
1: Hoy es el día internacional de leer un e-book.
0: E-book.
1: Un e-book.
0: Un libro electrónico.
1: Exactamente.
0: Eso es ideal para abrir esos libros digitales, pues, que tienen pendiente. Ajá. Pero califica si usted tiene PDFs.
1: Eso iba a preguntar, ¿sí se vale?
0: De ahí en adelante.
1: Aunque no tenga el específico para
0: el e-book. Es que antes solo le decían que en el Tinder, para leer ahí nada más.
1: En el Tinder no.
0: Ah, no, no es Tinder. No, pero esa es otra cosa.
1: ¿Esa es la qué?
0: Kindle es la cosa. Tinder es la app de citas. ¿No?
1: Ay,
0: ¿con qué dije yo?
1: Tinder.
0: ¿Y qué es?
1: Kindle.
0: Ay, no. Mire, pues se me cruzaron. Pero es para que se rían
1: pero
0: un poquito.
1: También, aplica. Pero también en el Tinder puede leer mucho.
0: Sí, verdad.
1: También es digital.
0: Un libro digital.
1: Sí, es un
0: eso
1: libro
0: sí,
1: digital.
0: No
1: sé yo. Ay, yo sé.
0: No, yo tampoco. Yo porque vi la película.
1: Chicos, patojos están.
0: Sí.
1: Escuchan.
0: No,
1: el Kindle.
0: Esos, todos son más pilas. Kindle.
1: El Kindle.
0: Hoy es el día del e-book.
1: Exacto.
0: ¿Qué le parece que pueda tener su día?
1: ¿Bonito?
0: No sé, deme lo que quieran y amantes de la tecnología lo somos y somos muy seguidores y todo, pero el libro.
1: A mí me ha pasado que me cansa más la vista leerlo directamente a un formato digital. Sí, estoy choconoy, pero me gusta más esa sensación de la página, darle la vuelta.
0: El olor, la vueltecita, el tiempo, que si se queda dormido, pues lo vuelve a abrir.
1: Jamás.
0: Su para saber dónde se quedó.
1: Ah, sí, ese se llama, ahorita le digo. Lo tenía en la punta de la lengua.
0: Se le fue.
1: Separador de libros.
0: Separador.
1: El separador de libros.
0: Pero es el día del e-book, que ahora pues todo el mundo leyendo en las pantallas ahí. Lo malo es que mucha luz, hombre.
1: Por eso le digo.
0: Para los ojos.
1: Aunque hay filtro azul también en algunos lentes, pero...
0: Sí.
1: Pero con esta época de tanta tecnología, pues el e-book, ahí está, para que hoy... Si usted tiene un e-book a la mano, léalo. Lea su libro digital.
0: Y de todo lo que hay, ¿no? Si no, los PDFs que le mandan.
1: Pues también puede utilizarlo. Pues sí, si prefiere. Como usted guste.
0: Y nace con la misma era digital, ¿no? Que prácticamente llegó, mire, en 1971, qué buen año, hace 55. ¿Quién iba a decir?
1: Ah,
0: ese
1: sí.
0: Fue el primer libro digital.
1: Creí que era más reciente.
0: No, 1971, hace buen rato.
1: Okay.
0: Fue la primera famosa biblioteca digital que era gratuita. El primer libro que digitalizaron fue la Declaración de Independencia de los Estados Unidos.
1: Ah.
0: Así que ese fue el primero.
1: Ok.
0: ¿Qué le parece? Pero ahora mire, hasta la Biblia carga uno ahí.
1: Sí.
0: En e-book. Ahí cargo el catecismo, la Biblia.
1: ¿De verdad?
0: Sí.
1: Ay, que se lo mira bien. El recetario.
0: Ahí. Todo. Ah, también. Todo. Día del
1: e-book. Incluso hasta usted puede leer el periódico.
0: Sí,
1: las noticias, todo digital. Ya viene ahora en digital.
0: Todo aplica. Así que no se nos preocupen,
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0: Mira, ese Golden Ticket es el hit, pero el hit para los conciertos del año.
1: Ah, va a estar genial.
2: Me lo gano, la llevo a uno.
1: Muchas gracias, sí, yo sé, yo sé.
2: Puede ser, puede ser.
1: Prometido, ¿verdad?
0: 18 de septiembre, hay más días internacionales para hoy, ¿verdad?
1: Hoy es el Día Internacional de la Cheeseburger, de la queso hamburguesa.
0: De la queso burguesa.
1: O de la queso burguesa, como dice.
0: Qué rico, Michi.
1: O mucho quesito.
0: Pero
1: se
0: todo
1: antoja.
0: Tiene su historia, ¿verdad?
1: Sí. Resulta ser que surge en los Estados Unidos durante la década de 1920.
0: Cuenta la leyenda, porque es una leyenda.
1: Es una leyenda, que la historia más popular, que un joven de 16 años colocó por accidente o por experimento una rodaja de queso americano sobre una hamburguesa en el restaurante de su padre.
0: Encima de la torta, dijo ahí.
1: Fue puro accidente. Ajá, por casualidad que... ¿Y qué si la hamburguesa se vuelve súper popular?
0: Y rica.
1: Y la empiezan a pedir.
0: Y deliciosa.
1: A pedir. Exactamente, porque esa combinación de la carnita con...
0: El verdadero el queso, ¿no?
1: Queso derretido.
0: Sí, sí, sí. Tengan cuidado ustedes cuando vayan a comprar, porque si no dice queso, si no dice cheese, no es queso. Se los digo yo.
1: Ok.
0: Porque a muchos les pasa.
1: Muy
0: el
1: bien,
0: precio los puede guiar también.
1: ¿El precio lo indica?
0: Sí, pues sí, cuesta como 16, 15 pesos, eso no es queso.
1: Además...
0: La cheeseburger, mi chica,
1: sí,
0: rico.
1: Dicen que en Kentucky se popularizó tanto, sí, allá en Kentucky fue, que llegó un restaurante, se llamaba The Cheeseburger.
0: ¿Ah, sí?
1: Sí, The Cheeseburger. Entonces, esa era su especialidad, usted se sentaba y pedía la cheeseburger.
0: Y después ya lo empezaron a agregar ya con el sándwich con huevo, con sándwich con jamón, mire.
1: Ah, ok.
0: El queso la hizo.
1: Así
0: ahí.
1: También como que surge el torito.
0: Sí, nosotros lo llamamos queso craft, ¿no?
1: Es el, ¿qué? Sí,
0: o,
1: porque
0: o American es el, cheese es el clásico, es el amarillo,
1: queso,
0: ¿no?
1: Americano, ajá.
0: Que tiene que ser el clásico para estas hamburguesas.
1: Qué
0: pero
1: rico.
0: Ya lo jugaron también con los sándwiches de ahí de huevito. Usted pone huevito y le echa el quesito, qué rico. Rico. Si quiere un cachito de tocinín.
1: Sí. Si quiere.
0: O el de jamón. En aquellas cosas que hay que para hacer, que después cómo se pega y cómo cuesta.
1: La sanguchera.
0: esa
1: que se llama sanguchera.
0: Ando mal con los nombres, ¿no? Qué rico es este.
1: Ah, pero
0: se me antojó uno de esos.
1: No, pero y la cheeseburger,
0: es que es para el almuerzo.
1: Pero una
0: ahorita muy pesada la carne. Para el almuerzo.
1: Cuando hay hambre.
0: Pero qué rico, tiene su día la
1: cheeseburger. Sí, tiene su día la cheeseburger.
0: Y su origen desde 1920, hace buen rato. 100, más de 100 años, mira. Yo creo que no hay producto más popular o que identifique más a los Estados Unidos como la hamburguesa.
1: Que la famosa cheeseburger, sí, pero la cheeseburger tiene su toque especial.
0: Aunque la hamburguesa pues originaria obviamente de Hamburgo, Alemania, de ahí su nombre, ¿no? Pero ahí vamos.
1: Pero miren, una cheeseburger triple así.
0: Ala, sí, con una triple torta. ¿Queso o triple carne?
1: Las tres.
0: Las tres.
1: Las tres. Ah, sí, yo no me quedo con ganas.
0: ¿Pepinillos?
1: También, sí.
0: Sí.
1: ¿Lechuguita sin cebolla?
0: ¡Abriéndome! No, la melindrosa, mucha cebolla.
1: ¡Ay, no!
0: Y mejor si es caramelizada.
1: Mayonesa, mostacita.
0: Ketchup, tocinito.
1: ¡Ay, qué rico!
0: Sí.
1: Aguacate también le puedo poner.
0: Esa ya no es cheeseburger.
1: Allá hice la mezcla. No, la verdadera cheeseburger es la torta de carne y el quesito.
0: Tal cual. Y un poquito de cebollita.
1: Derretidísima.
0: Ah, qué rico, sí, con el panito así delicioso. Mire, ya nos dio hambre, Michelle.
1: Como todos los días aquí en el Cool Morning hay algo que comer.
0: Empieza
1: que celebrar
0: uno ahí
1: la comidita.
0: Con la hambrita, pero deliciosa. Qué rico, ¿no? Tiene su día. Qué chilero, qué rico
1: pues
0: para
1: sí.
0: comer.
1: Sí.

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0: Nos encanta todos los días internacionales que hay. Pero también, por supuesto, con todos los que van saliendo y nos vamos enterando precisamente. ¿Será que habrá un día de la gasolina, Micho?
1: Ay, Dios mío.
0: El día que baje y ya termine.
1: Ese día va a ser el Día Internacional, Día Mundial de la Gasolina.
0: Debería de ser.
1: Ay, Dios.
0: Pero no hay.
1: No existe.
0: Es que seguimos sufriendo, de hecho. Mire, ahora ya ni sale una.
1: No, ya no. ¿Y cómo?
0: Va a bajar el turismo nacional, ¿no?
1: Puede ser, claro.
0: Los viajes.
1: Que está carísimo.
0: Ahora uno se queda mejor guardado. Si no tengo necesidad.
1: ¿Y quienes están utilizando diésel?
0: Sí. Ah, no, peor.
1: Olvídese, está.
0: A mí que me queda el súper a 2-3 cuadras.
1: Pues mejor ahora se va me voy caminando. Ah, claro.
0: Y me regreso caminando.
1: Es que sube la gasolina y va a subir todo.
0: Está subiendo todo. Ya subió todo.
1: Hay un incremento en los precios impresionante.
0: Le vamos a poner día de la gasolina. Recuérdenme ustedes cuando ya se acabe todo esto de Hormuz.
1: Cuando ya se normalice.
0: Su presidente de ahí arriba. Ya deje de estar haciendo locuras.
1: Y otros se aprovechan de esa situación.
0: Sí, hombre. Ese Donald, hombre. Está jugando el
1: pero
0: pulso
1: no
0: ahí el Donald Trump. ¿Verdad?
1: Pues él está ahí haciendo lo suyo, pero acá también tenemos autoridades.
0: Todo el mundo, mire, las protestas están a nivel mundial.
1: Exacto.
0: Porque esto ha subido por todos lados, así que... Ay, no, vamos a buscar un día de la gasolina para ese día, será, ¿le parece?
1: Canción
0: ¿le parece?
1: De la gasolina hay, pero no la vamos a cantar acá.
0: ¡No, hombre! A ella le encanta la gasolina. Ay, no, Michelle. Ay, no cabe duda que es viernes, ¿no? La historia sin fin, dice usted.

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0: cumpleañerísimos de hoy, del mundo de la música. Va bajando un poquitito la cuota, pero ya sí. Va a seguir subiendo, porque septiembre es septiembre, ¿no? Y nació medio mundo ahí del mundo de la música. Y también para que saluden a cumpleañeros hoy. ¿Pastelito?
1: Hoy tenemos pastelito de viernes, borrachito. Sale el borrachito.
0: Mire, usted me puede dar los pasteles más deliciosos, los que usted quiera, así de autor y todo. Pero yo, el borracho, ese no lo cambio por nada.
1: ¿Verdad que
0: es
1: sí?
0: Mi pastel.
1: Es su favorito. Sí. ¿Sí?
0: Qué rico.
1: Tiene la firma
0: más. Eso está más sencillo. No sé si tiene la firma, pero ese es el más rico, digo yo.
1: Pasas, me encanta.
0: Sí. Ay, es que es rico.
1: Delicioso.
0: Es rico.
1: Vaya bien entonces para quedar bien con todos los cumpleaños.
0: Pero de la pastelería que usted sabe, ¿verdad? La que me gusta a mí.
1: Ay, tan piqui.
0: No le vamos a hacer publicidad. Pues sí. Pues. Okay. Borracho para hoy, entonces que se vengan. Ricky Bell. A ver, ¿quién es Ricky Bell? Empezó con New Edition.
1: Ajá.
0: Precisamente, y luego pues pasa a formar el líder de Bell Biv DeVoe. Y él se convierte también en un gran productor, pero en New Edition estaba junto a Johnny Gill. Okay. Junto a Ralph Tresvant.
1: Wow.
0: Y junto a aquel, ¿verdad? El Bobby.
1: El Bobby Brown.
0: Y ahí estaban los Bell Biv DeVoe. Ricky Bell hoy cumple 59 años.
1: Wow.
0: Ellos son ahí de Massachusetts, todos precisamente. Uh-huh. Y pegaron muchísimo. Y luego, pues también en los 90, los Bell Biv DeVoe con esta rola pegó, pero bien, ¿no? Poison.
1: Poison.
0: Y de ahí le han producido a grandes, grandes artistas. Así que Ricky Bell, hoy de cumpleaños, 59 primaveras.
1: Mire.
0: Ha llovido.
1: Es que comenzó muy, muy patojo.
0: Muy
1: chavitos.
0: Sí, empezaron muy chavitos, sí, producidos sí. Ahí por Ray Park.

0: Cumpleañerísimos de hoy, nos permite una mención especial.
1: Por supuesto.
0: Esta canción me encanta. Es que le encanta a mi madre esta canción. Yo conocí esta canción por mi madre, ¿no? Dinos para la diosa. Dínese, dínese de vuelta. 86 años, don Frankie Avalomichi, wow. Nació en Filadelfia. ¿Usted conoce esa canción, verdad que sí?
1: Sí, sí, por supuesto.
0: Muchos lo confundían a él con Polanka, pero no, es Frankie Avalon.
1: Son de la misma época, ¿no?
0: Sí, de la misma camada, los chavitos de esa época.
1: Claro. Pero trajeaditos.
0: Ah, no, súper elegante.
1: De la elegancia andando.
0: Y era así, fisiquín.
1: Claro.
0: 86 sí. años está cumpliendo don Frankie.
1: El crush de las abuelitas, de
0: sí?
1: nuestras mamás también,
0: sí. Cumpleañeros famosos que vamos saludando, ¿verdad? También, mire, hoy en el mundo del cine, yo no sé si es esposa o es esposa de un Will Smith.
1: Fíjese que su situación sentimental en este momento no la tengo muy clara.
0: Yada.
1: Pero Jada Pinkett Smith está cumpliendo hoy 55 años. Uh-huh. Actriz, productora y empresaria. La hemos visto en distintas películas, también en series de televisión. Y sabemos, obviamente, que pues durante mucho tiempo... Pues yo creo que sí está casada con Will Smith todavía.
0: Sí,
1: después de
0: no.
1: sus problemas, de
0: no.
1: toda la situación.
0: Sí.
1: Andaban que sí, que no. Pero bueno, sabes. Jada Pinkett Smith, 55 años está cumpliendo hoy.
0: Cumpleañeros famosos, reporten ustedes sus cumpleañeros. Es ahora ahí en el WhatsApp.
1: Al 4156-105, ustedes nos cuentan cómo se llama su cumpleañero, su cumpleañera, cuántos cumple. Y con muchísimo gusto, aquí los vamos a saludar, los vamos a festejar y les vamos a enviar un pedacito. De borrachito, de pastel borracho.
0: ¿Y por qué pedacito?
1: Virtual. Para que alcance para
0: ese
1: todos.
0: Ese abunda.
1: ¿Será?
0: Ese abunda.
1: Depende.
0: Bueno, reporten cumpleañeros porque a veces los reportan ya muy tarde y a veces ya nos hemos ido.
1: Es ahora, es ahora.
0: Y hasta se enojan. No, hombre, ahora, repórtelo. ¿Cuántos cumple, verdad?
1: Uh-huh. Pónganos
0: ahí en qué piso anda. Para desearles happy birthday. Yeah, ahí está pues.

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1: Happy birthday. Cumpleañerísimos reportados de hoy, 18 de septiembre. Do you remember? In September. Happy, happy, happy birthday to you.
0: Happy birthday para los cumpleañeros que ya nos reportan, en especial para Sorel Marroquín, quien hoy está de cumpleaños. Le dan gracias a Dios por un día más de vida y le está reportando René, que ¿cuántos? Saluda a su esposa. No nos cuenta cuántos
1: cumple Sorel.
0: Sorel, ¿cuántos? ¿Cuántos? ¿Por dónde anda? ¿Por qué piso anda? Cuarto piso, quinto piso, tercer piso. Happy birthday to you. Un fuerte, fuerte abrazo para quienes hoy están de cumpleaños. Nos están reportando a Luis Arturo Valdés. Luis Arturo Valdés está celebrando 45 primaveras, 45 años. Luis Arturo, Turo, que te la pases súper, súper bien. Un fuerte abrazo de parte de toda la familia. También está de cumpleaños José Manuel Ramos. Él está llegando a los 38 añitos. Lo reporta su esposa, que lo ama muchísimo. Y por supuesto, toda la familia está más que feliz, pero en especial las peques, dice, que lo aman muchísimo. Gracias por ser un gran papá. Eso, muy bien. Karen María Sarabia está de cumpleaños. Ella está celebrando sus 26 añitos. Su mami la está reportando. Karen María, Karencita hermosa, que te la pases súper bien. Un fuerte abrazo, que disfrutes de este día y que comas mucho pastelito.
1: Borracho.
0: Borrachito.
1: Borracho, uh-huh, para hoy, 18 de septiembre.

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0: Vamos con información del tránsito en Ciudad de Guatemala. Por supuesto, ¿cómo está ahí afuerita? Han reportado desde muy temprano tránsito lento ahí en el periférico y, por supuesto, también algunas emergencias atendidas, pero mejor con Amílcar Montejo para que nos dé toda la información. Buenos días, Mr. Amílcar. Cool morning.
2: Buenos días, cool morning. Buenos días, Ciudad de Guatemala. Jornada de viernes, le informamos. Dos vehículos livianos han colisionado en la 26 calle bajo el puente de la 12 avenida de la zona 5. Eso ha dificultado el tránsito proveniente de la colonia La Palmita hacia el puente olímpico. De acuerdo al informe de Edu Hernández, agente de la policía MT, fueron únicamente daños materiales. Por favor, mucha precaución porque se han iniciado cierres vehiculares en la séptima avenida B y 24 calle en la colonia San Gaspar 1, zona 16. Según la información, en el lugar hay un hombre que murió y de acuerdo a los datos, posiblemente esto esté relacionado con un tema de intoxicación. Se ha coordinado una grúa para la segunda calle, 18 avenida A de la zona 1. En el lugar, un vehículo presenta daños en el tren delantero y esta situación no permite que el tránsito fluya mucho más rápido de lo habitual. Y en ese sentido se toman algunas medidas. Ya, de hecho, equipo especial estará movilizando este obstáculo. Por favor, tome en consideración que el periférico tiene una limitación de carriles en este momento en la conexión del puente del Incienso, yendo de zona 3 hacia la colonia Betania. En el lugar se registra un incendio. Ya la situación está siendo controlada por bomberos en el lugar. Nos reportan una colisión entre una motocicleta y un microbús en el kilómetro 5 de la ruta del Atlántico, zona 18. Esto dentro del carril auxiliar del puente Lomas del Norte. Como siempre, agradecemos su sintonía y le hacemos el llamado a respetar las normas viales.
0: Captamos, ¿verdad? Porque
1: sí.
0: Echó todos pegaditos uno tras otro.
1: Mucha información.
0: Tenía que ir poniendo una coma. Pero muy bien, gracias, Amílcar. Información ahí del tránsito allá afuera de lo que anda sucediendo. Ay, precaución.
1: Por
0: siempre,
1: favor,
0: ¿verdad?
1: Sí.
0: No vaya con el teléfono, hombre. Por favor. Venga, Domic. Charlie Watts, óigalo.

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1: Le dijeron a Charlie Watts, dale duro ahí la batería, te vamos a comprar otra.
2: La
1: y le
2: dio. Está tremendo.
1: Ay, no, don Charlie, él sí llegó, él sí se fue directo, él sí está allá arriba.
2: Sin escalas.
1: Se dormía la batería. ¿Ya pensaste quién te acompañará a los mejores conciertos del año? 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Escríbete ya.
2: ¿Cómo? Muy fácil.
1: En backcredomatic.com.
2: Ah, muy bien.
1: Backcredomatic.com. Obviamente junto, ¿no?
2: Ok.
1: Ahí se inscriben para ganarse ese Golden Ticket Back.
2: ¡Hala! Está buenísimo. Los mejores conciertos. Ja,
1: para
2: con
1: ir
2: back.
1: Ahí a todos los conciertos. ¿Qué le parece, Miguel? Pero espectacular. Así que ya saben, para poder inscribirse. ¿Qué hay más cumpleañeros reportados?
2: Tenemos más cumpleañeros. Eso. Happy birthday to you para Rodrigo Lara, que hoy está cumpliendo 24 añitos de parte de su papá, Ervin Lara, que lo saluda, que lo reporta al Cool Morning. Rodrigo, que te la pases súper bien. Bendiciones para ti. Un fuerte abrazo. Que te la pases genial, increíble. Más de los cumpleañeros a esta hora que nos están reportando. Un fuerte abrazo y bendiciones para Valesca Ávila. Valesca Ávila está celebrando 18 añitos. Su mami, más que feliz y contenta, la está reportando mayor de edad. Vale, que te la pases súper bien, a disfrutar de este día. Valesca Ávila, 18 añitos. ¡Otro cumpleañero! ¡Otro cumpleañero!
1: Abunda sí, septiembre, ¿verdad?
2: ¡Qué bueno! Me gusta.
1: Pastelito de borracho para hoy.
2: De
1: para
2: eso se trata, de celebrar la vida. Happy birthday to you para Marco Tulio Arribillaga. Marco Tulio, Tulio, está cumpliendo 46 añitos. Marco Tulio, bendiciones para ti. Toda tu familia te saluda, pero en especial tu esposa, que te ama muchísimo. Que te la pases increíble. Como decimos todos los días aquí, a celebrar la vida. Que comas el pastelito que tú prefieras. Aquí tenemos borrachito.
1: Eso.
2: Una vez, pastelito virtual.
1: No te diga así, pero no. A las 6 viene. No. 6 de la tarde, ¿verdad? Ah.

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0: Buenos días en este viernes con la 102.5. Aquí seguimos de este lado acompañándoles a todos ustedes. Y en este viernes una grata noticia y una grata información que tenemos para compartir con todos. El último llamado de María con este milagro de la Virgen de Medjugorje. Tenemos nada más y nada menos que al director audiovisual de esta película que estará ya en estreno a partir del 1 de octubre. En un par de semanas, un poquitito menos, en Cinépolis. Ya les vamos a contar todos los detalles de la preventa que hay y por supuesto también de todo lo que tenemos, pero vamos a conversar precisamente con Eric Cotrina. Buenos días, Eric, bienvenido a Guatemala, bienvenido a la 102.5, ¿qué tal?
1: Buenos días, muy contento de estar acá en tu programa y dirigirme a todos tus radioespectadores. Encantadísimo de poder contarles un poquito de qué se trata. Esta es una película sobre los sucesos en Medjugorje. La Virgen se viene apareciendo a seis videntes desde el 1981. Y bueno, este trabajo trata un poquito de ir recopilando los testimonios de estos jóvenes videntes que en su momento eran niños y ahora son adultos como de 50, 60 años. Y bueno, y todo lo que viene sucediendo en este lugar.
0: Perfecto y especial. Y ahora El Último Llamado de María es una película, ¿verdad? Hablemos un poquitito de esto, más de la película y todo lo que puede representar, Eric.
1: Bueno, la mayoría me pregunta por qué se llama El Último Llamado de María, ¿no? María, la madre, han manifestado a estos videntes que esta es la última vez que se aparece a la Tierra, es la última vez que viene a presentarse hacia los videntes, ¿no? La mayoría de las apariciones de la Virgen a los videntes han sido de día, al amanecer, Guadalupe, Fátima, pero esta en particular sucede al atardecer. Así que, bueno, ella ha mencionado que es la última vez que viene, y lo único que les pide a todos ellos es que la gente, y todos en particular, nos podamos convertir, ¿no? Podamos mirar a su hijo finalmente como el camino correcto. Ella no nos pide nada más que seguir a su hijo. Y hace 2 años, finalmente, el Vaticano aprobó estas primeras apariciones en Medjugorje. Inclusive, el Vaticano motiva a los sacerdotes y autoridades de la Iglesia a poder acompañar en peregrinación a las personas que desean ir a Medjugorje.
2: Eric, buenos días. Muchas gracias por estar con nosotros. Tenemos una duda. ¿Cómo surge en usted la idea, esa motivación de crear como productora audiovisual esta película dedicada justamente al último llamado de María? ¿Qué lo motiva a usted? Llega un momento de inspiración, me imagino, de experiencias, de los testimonios recopilados. Que nos platique un poquito más acerca de usted como profesional, en este caso como cineasta.
1: Excelente. Mi carrera como publicista, yo soy director de publicidad, yo hago comerciales para la televisión, y yo anduve siempre muy alejado de la Iglesia.
2: Ah, ok.
1: Es más, no me siento orgulloso de decirlo, hasta me burlaba. Entonces, en el 2014, mi esposa me invita a una peregrinación, justamente que incluía a Fátima, el Vaticano, perdón, inclusive, bueno, finalmente a Medjugorje, ¿no? Yo le dije, yo te voy a aceptar el viaje, pero no pretendas que yo esté en ninguna misa, ni con ningún cura, ni con ninguna monja. Esta arrogancia finalmente se fue bajando a medida que iba conociendo estos lugares, ¿no? Y entendiendo la importancia de la parte espiritual, hasta que finalmente, después de 2 semanas, llegando a Medjugorje, me pude confesar después de 30 años prácticamente. Y en esa confesión pude perdonar a mi papá, que hacía 25 años no hablaba con él, porque simplemente ese divorcio en mi infancia me había marcado muchísimo, digamos, ¿no? Y esa herida era la que finalmente era la que me alejaba de Dios, porque yo decía, ¿cómo Dios permite que en una familia exista un divorcio y los niños puedan sufrir? Entonces, esa fe de infancia se quebró en ese momento, ¿no? Y finalmente lo pude recuperar, pude perdonar a mi papá en Medjugorje, en esa confesión, y apenas pude regresar a Panamá, lo llamé, lo perdoné, nos reencontramos, nos perdonamos, y eso en mí desarrolló algo muy impresionante, querer hacer un documental, una película, ¿no? Y hace 8 años arranqué esa búsqueda y finalmente cerca de mi parroquia mudan a los hermanos Berar, que son dos sacerdotes muy conocedores de Medjugorje, y finalmente le cuento mi experiencia y le digo que yo quiero hacer un documental y le pedí si él podía ser el narrador de esta película. Me dijo que no puede ser porque sacerdote en aquel momento no estaba reconocido. Claro. Y 6 meses después me aceptó y me acompañó en este proyecto.
2: Perfecto, muchísimas gracias. Bonito testimonio, entonces, el que usted nos está compartiendo. Hablemos más acerca de la ficha técnica, es decir, el estreno a nivel mundial. ¿Cuándo se estrena El Último Llamado de María?
1: Bueno, el primer paso que dimos fue Centroamérica. Entonces, tenemos muchas peticiones de Argentina, Uruguay, Colombia. Y hace 3 años, la versión en portugués, bueno, porque el señor sabía por qué, ya se estrenó en Brasil, en todo Brasil. Hace 3 años el estreno fue en todo Brasil. La película le fue excelente. Y con el tiempo entendimos por qué no podíamos sacar la versión en español. Nos tomó muchos años poder sacar la versión en español. Y bueno, finalmente entendemos que con todos estos sucesos que están pasando en el mundo, es el momento que la gente creo que le va a tomar más importancia, ¿no? Porque al final todos tenemos esa búsqueda. ¿Cuál es la verdad? ¿Dios existe? ¿Dios no existe? ¿Quién es María? ¿Quién representa a María? Esta película está abierta para todo el público, no solamente para católicos, para no creyentes, creyentes, personas que están buscando la fe, se cuestionan. Y bueno, esta es una gran oportunidad de poder, quizás, dar respuesta a esos cuestionamientos que tenemos todos en algún momento, ¿no?
0: Como un gran director y productor audiovisual, Eric, me imagino que ha sido un gran reto para tu persona poder documentar todo esto y saber qué presentar, ¿no? Porque me imagino que desde que surge la idea de hacer la producción, también surge eso. Muchas ideas para saber cómo poder llevarla al público. Porque una cosa es obviamente todo lo que tiene, todo lo que encierra, obviamente, con la fe, tu mismo testimonio, pero cómo poder trasladarlo, cómo nacen las ideas, qué logró plasmarse, quedaron satisfechos con el producto, me imagino, para poder titularle así, y desde luego también para llevar este mensaje, y qué se espera, me imagino que llevarla en más idiomas, me imagino, ¿no?
1: Sí. La idea, seguimos trabajando en esto. Pero mira, una cosa, lo que tú acabas de mencionar, ¿no? Yo como director estaba acostumbrado a 20 personas en el set, mucha gente trabajando, pero esta película no me permitió eso. La madre quería que fuera muy, muy humilde y sencillo. Uh-huh. Me tocó a mí cargar en la espalda la cámara, los micrófonos, salir a buscar. Y obviamente sin ningún recurso, ¿no? Entonces entendí lo que significa la palabra providencia, que no tenía idea qué significaba la palabra providencia, ¿no? Y con la providencia logramos hacer este proyecto en 8 años. Y el guión no existía forma absoluta de poder armar un guión. Se fueron desarrollando en el transcurso de estos 8 años, porque hay historias que arrancaron y fueron finalizando recién. Entonces tú no puedes escribir lo que vas a arrancar y cómo lo vas a ir terminando, ¿no? Muy, muy contentos y felices con el resultado final. La gente va a salir muy, muy contenta. Seguro que va a reflexionar muchísimo después de ver este proyecto.
0: El Último Llamado de María se llama esta producción, que estará en Guatemala en estreno el próximo 1 de octubre. Ese es jueves en Cinépolis. Ya está abierta una preventa desde ayer, jueves 17. Así que pues ahí ustedes pueden buscar precisamente en el cine en Cinépolis. Y hoy conversando con Eric Cotrina Pozos. Él es de nacionalidad peruana, director audiovisual, trabajando en Panamá, Eric. Y ahora con todo lo que nos contó, prácticamente te tocó hacer toda la producción y llevarlo todo ahí y todo. A ver, ¿qué espera, qué puede esperar el espectador católico o no católico de esta producción?
1: Bueno, yo creo que va a encontrar muchísimas respuestas a muchas inquietudes, ¿no? Hay unos testimonios espectaculares de sanaciones, de conversiones, de problemas de matrimonio, de familia, de hijos. Los temas que estamos viviendo hoy en día, ¿no? Los suicidios, las guerras, el problema económico, todo eso está reflejado en este proyecto. Así que el 1 de octubre en todos los Cinépolis de Guatemala, El Último Llamado de María, y los esperamos, están gratamente invitados para que ustedes también puedan asistir y ver este proyecto.
2: Gracias.
0: Gracias, Eric. Un gusto platicar con tu persona entonces sobre esta producción y seguramente ahí estaremos desde el 1 de octubre. Así que feliz día y feliz viernes.
1: Feliz fin de semana. Que estén todos muy bien. Muchas gracias. Saludos y bendiciones.
2: Igualmente, Eric. Muchísimas gracias por la entrevista.
0: El director audiovisual de esta producción, precisamente ahí, estreno 1 de octubre en Cinépolis. Para que ustedes tengan toda la información, El Último Llamado de María, para que ustedes lo tengan ahí. Así que conversamos con esta producción y qué mejor que descubrir qué es lo que presenta.

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1: Yeah, muy bien. Saludos. Viernes de barra libre, ¿qué van a querer? ¿Qué van a llevar?
0: ¿Qué se les antoja?
1: En nota de voz. ¿Ah? ¿Qué les recuerda esa canción que van a pedir y que ustedes digan, ah, éramos tan felices porque cuando salió esa canción, la gasolina estaba a...
0: ¡Ay, Dios!
1: 8 quetzales la regular.
0: Imagínese, 15 quetzales.
1: A 9 la super, o 10 o 12.
0: ¡Ay, Dios!
1: ¿Les parece?
0: Sí.
1: Éramos felices y no lo sabíamos. Depende de la canción que vayan a pedir y se recuerdan más o menos de la época, porque a veces los años no más o menos, pero uno sí se recuerda de la época y puede decir, ah, la conocía esa canción, éramos felices y no lo sabíamos, ¿por qué?
0: Éramos felices cuando escuchaba esa canción porque llegaba en apenas 15 minutos a la universidad.
1: École.
0: ¡Ay, Dios!
1: ¡Hala! Esta canción quiero escucharla porque cuando salió y llegaba, ¡ih! Me iba de colado en la camioneta siempre.
0: ¡Cabal!
1: Y me ahorraba lo del pasaje para comprar una mi bolsita con... ¡Ah! De mango.
0: O de manías.
1: O de pepino con rabanito. Uf, ya fue dicho.
0: Qué rico.
1: Ahí está. Sí, pueden. Yo sé que sí.
0: Se apuntan.
1: En el WhatsApp.
0: Al 4156-105. Hoy es viernes de barra libre. Sus sugerencias bienvenidas y participen. Participen siempre, siempre en nota de voz. 4156-105.
1: Así. Ah, esta canción me recuerda a tal cosa y la pedía y me encantaba. Y éramos felices, no lo sabía porque en ese tiempo. ¡Hala! Me compraba los helados enfrente de la tienda y me comía como todo.
0: Ay, éramos felices. Yo era feliz cuando escuchaba la de Cover Girl de los New Kids on the Block porque me salía el póster en las revistas.
1: ¿Ah, sí?
0: Sí. Ah, un montón de pósters de los famosillos de esa época.
1: A todos los
0: tenía ahí a mis NKOTV, a los New Kids.
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1: De una vez. Bueno, hoy pidiendo su rola con nota de voz. Ahí, ¿por qué se las incluimos? ¿Qué les recuerda? Era tan feliz cuando salió esta canción y no lo sabía porque pasaba X o Y cosa o X o Y razón. Y así van pidiendo ustedes sus rolas y por supuesto se las vamos incluyendo en el WhatsApp.
0: Al 41-56-105.
1: Estamos, super pilas, los escuchamos.
2: Hola Michi Yogini, les saluda David. En este viernes de Barra Libre quisiera pedirles si pueden colocar Last Resort de Papa Roach. Esa canción me recuerda cuando estaba en primaria y en donde mi única preocupación era estudiar, en donde era feliz y no lo sabía.
0: Cabal.
2: Luego conocí la vida de adulto y ya la vida de pagos y demás. Desde ya deseándoles un excelente viernes y un buen fin de semana. Saludos.
0: Saludos.
1: ¿Ya ve? Cuando estaba esa canción era feliz y no lo sabía por este u otro.
0: Y después
1: motivo.
0: Le dolió la rodilla.
1: Y lo que le recuerda, sí. Ya no se pudo.
3: Buenos días, Michi. Buenos días, Ugini. Qué gusto saludarlos en este viernesito. Les saluda Salim Sibara. Quisiera ver si me pueden complacer con Privado Idaho del B52, ya que esa canción me recuerda las veces que íbamos a las fiestas de 15 años, que en ese tiempo pues nosotros le llamábamos repasos o toques, ¿verdad? Y realmente era casi que uno de los himnos, porque siempre sonaba en esas fiestas y le abundaba uno el tiempo. Era claro, es cierto, en ese tiempo parecía uno cenicienta que a las 12 tenía que estar en su casa, ¿verdad? Pero realmente uno la pasaba alegre y uno era feliz en esas fiestas. Que tengan un bendecido fin de semana. Un abrazo.
0: Excelente.
1: Éramos felices y no lo sabíamos.
0: Éramos
1: no lo apreciábamos.
0: Felices. Sí,
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1: Neumonil, de una vez. Bueno, actividades en esta segunda parte de septiembre que sirven, ¿no? Y casi siempre uno está buscando ahí como qué hacer y en fin de semana y algo, así que los cuentos de septiembre siguen.
0: Y algo, hacer algo diferente, Eugenie. Cuenta cuentos de septiembre, la leyenda del colibrí. Se trata de una actividad familiar. Eso es lo bonito, que puede participar toda la familia y que combina la narración y el arte. Así que para quienes les gusta todo el tema de la poesía, las letras, la escritura, todo lo que tenga que ver también con leyendas, apúntense porque va a estar interesante. Este sábado, o sea, mañana. Mañana. Cuentacuentos de septiembre, la leyenda del colibrí. Esta leyenda lo que busca es conectar a las personas. Una historia bastante interesante. No les vamos a adelantar mucho para que sea sorpresa para ustedes.
1: Es en la Casa Municipal de la Antigua Tipografía Sánchez. Octava Avenida, 12 Calle, Zona 1.
0: Octava Avenida. Avenida,
1: 12 Calle, Zona 1. Ahí, abajito del arco de correos. Bueno, depende para dónde diga. Unos dicen para abajito, unos dicen para arriba.
0: Muy bien.
1: Porque el arco está en la séptima y 12 y esto es octava y 12.
0: Ah, ok.
1: Para que le sirva ahí la entrada libre, ¿verdad?
0: Sí, es entrada libre. Sí, y todo esto para disfrutar de la narración, taller de arte para los chicos. Y que qué bonito los peques poder soltar un poquito todo el mundo tecnológico y acercarse más a la leyenda del colibrí.
1: ¿Y la hora?
0: 10:30.
1: Desde las 10:30 de la mañana.
0: 10:30 de la mañana.
1: Para que lo tengan ahí y que ya sepan.
0: Mire, cuentacuentos, qué bonito.
1: Excelente, mire, cae, pero mucho muy, muy bien. Mire, ahí váyase, mañana, 10:30 de una vez. 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Yeah.

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1: Viernesito de barra libre. Hoy, ¿cómo están pidiendo su rola favorita? En el WhatsApp, en nota de voz, dándonos una historia de la canción, cuando salió, porque les gustaba, que les recuerda, y que digan, éramos felices y no lo sabíamos.
0: Exactamente.
1: Yo pido tal canción porque en ese momento andaba estudiando aquí, o estaba trabajando allá, o empezaba aquí, era feliz y no lo sabía.
0: Salía con los cuates en la colonia, ahí regresaba está. Hasta las 8 de la noche, andaba en la calle.
1: Hacía gavetazo en la tienda de mi mamá. Y suena su rola, pretextos pues sí, quiere la
0: para
1: vida.
0: Para eso es.
1: Y así es la barra libre, un pretexto para escuchar su rola, ¿verdad?
2: Hola, hola, Michi, Winnie, le saluda Ethel de Sandoval. Pues, la verdad, a mí, Forever Young de Rod Stewart, por favor, me super recuerda. Recuerdo que venía en el bus, yo vivía en la Atlántida, mi niñez, y venía en el bus, en el cajoncito de madera de adelante, y yo decía, ay, pero cuando yo tenga mi carro, ya no va a caber. Y ahora hay un montón de carros. Y gracias a Dios tuve mi carro, tengo mi carro, pero sin la gasolina.
1: Ni hablar.
2: Y sí, buenísima, buenísima. Cuídense y buenísima programación. Los escucho. Feliz día.
0: Gracias, Ethel, muy bien.
1: Forever Young. Esa, hola. Yo ando en Rod Stewart y usted anda con Alphaville. ¿Cuál de las dos será? Que nos escribe bien rapidito, ¿cuál será? ¿Cuál
0: yo
1: será,
0: me fui
1: cuál
0: con
1: será?
0: La de Alphaville, cabal.
1: Yo me fui con Forever Young. Una de las dos debe ser. Uh-huh. Ay, que nos diga, rapidito.
0: Cuente.
1: En lo que vamos con alguien más, a ver.
3: Good morning, Michi, Winnie. Espero que estén bien en este viernes de Barra Libre. Quería ver si pueden poner Porfa, You Oughta Know de Alanis Morissette. Me recuerda a la época cuando podíamos ver todavía buenos videos musicales en la tele. Sí, éramos felices y no lo sabíamos, con cosas sencillas. Y pues me recuerda a mi época de adolescencia. Entonces, espero que tengan un bonito día, feliz turno y que estén muy bien. Chao.
1: Adolescente, tierno. Sí, éramos felices y no lo sabíamos. Así pueden pedir su canción en nota de voz y clarísimo, ¿no? La vamos incluyendo para todos ustedes en esta mañanita, que está fácil. Ahí, pretextos quiere la vida.
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1: Yeah. Ay.

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0: 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Facilísimo y muy, muy rápido en este super día para que estén ahí. Bueno, hoy con ustedes, activándose, pidiendo su canción en nota de voz. Ya nos quedan 22 minutos para las 9.
1: ¡Ay, Dios! Eso, píquele, píquele,
0: ese
1: píquele.
0: Eso les queda de tiempo para poder saber y cómo la piden.
1: Más que fácil, en nota de voz, el 4156-105. Su canción favorita, pero utilizando el... ¡Ay, éramos felices! Y no lo sabía.
0: Porque en ese tiempo esta canción estaba de moda tal cosa, o hacía esto, o me recuerda a esto, o lo otro. Y así, ¡ay, era tan feliz y no lo sabía!
1: Mi única responsabilidad era entregar tareas. Solo eso.
0: Y nada más.
1: Y estudiar.
0: Y nada más.
1: Y ya.
0: Así nos lo comentan y cuentan en el WhatsApp.
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1: De una vez, ya en las últimas de cambio.
0: Ya. Las últimas notas de voz.
1: Parito y nos vamos.
0: Ya estuvo.
1: Nos echamos un parito y nos vamos.
0: Sí, por favor.
1: Ahí. Por las que vayan pidiendo.
0: Para ir cerrando la barra libre de este Cool Morning.
1: ¿Os parece? Bueno, yeah. Tenían que pedirnos su canción indicando algún momento que les recuerde precisamente cuando salió o cuando la escuchaban y lo que pasaba en sus días y que digan, éramos felices y no lo sabíamos.
2: Hola, Michi Ugini. La canción que me trae recuerdos es Perfect de Pink. Me recuerda cuando yo inicié mis labores. Tenía entonces 18 años más o menos, no me recuerdo muy bien, pero sonaba mucho esa canción y me trae bonitos recuerdos cada vez que la escucho. Éramos felices y no lo sabíamos.
0: Exactamente.
1: Hace 16 añitos nada más.
0: ¡Ay, Dios!
1: Ha llovido mucho.
0: Y mucho, sí.
1: Ha pasado el tiempo. ¿Qué le parece? ¿Qué le parece a usted? A ver.
3: ¿Qué dice? Michi Ugini, muy buen día. Viernes de Barra Libre. Uh-huh. De Anything in Town, de Las Águilas. Y éramos felices ustedes porque había muy buena música, con buenos músicos, grandes artistas. Éramos felices y no lo sabíamos. Buen fin de semana.
0: Así es.
1: Siempre hay uno nuevo en cualquier lado, ¿no? En la clase, en el pueblo, en el trabajo, en la calle.

0: ciertísimo, esa armonía musical, pero sobre todo esa armonía vocal ya, ¿no?
1: Única.
0: John Misner, Glenn Frey, Don Henley andaban ahí en las
1: Eagles. Imagínese usted.
0: ¿Qué nivel? Por Dios que sí, Rigo. Lo vamos, lo fuimos, LJ. Fue semana típica, ¿no? Porque el lunes estuvo así a medio gas.
1: Uh-huh.
0: No por nosotros.
1: No.
0: Por ustedes, que andaban muchos de descanso.
1: Ajá.
0: Martes asueto, pero estos tres días con Toki, como siempre, como tiene que ser. Regresamos el lunesito, siempre, siempre, antes de las 5:30, lo pueden comprobar. Adiós, Michelle.
1: Adiós, Ugini, que la pasen genial. Disfruten muchísimo de este viernes aquí en la 105, en este viernes de Barra Libre. Bye, bye, hasta el lunes. Se cuidan, por favor.
0: Ahí viene la colocha.
1: Ahí viene la vía.
0: Chau, chau, chau, chau. Marcando ahí con su dedito mágico.
1: Sí.

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0: Y así seguimos pasándola bien, además, para terminar la semana. Claro, hay que darle con todo el orgullo, el honor y todos los respetos a la semana que ya termina. Buenos días, Guatemala. Buenas tardes, España. Buenas noches, Singapur. ¿Cómo amanecimos? ¿Cómo atardecimos? No, ¿cómo atardecemos? ¿Cómo anochecemos? Depende de dónde estés. La buena es que estás aquí y eso es lo único que importa, que llegaste al 102.5. Mi nombre es Beatriz del Cid de León, Bea del Cid. Hoy es viernes de barra libre,

41-56-1025. Ese es nuestro WhatsApp. Ya lo tenés guardado, ¿verdad? Supongo, pues yo asumo. No, todavía no. Ah, va, está bien, no pasa nada. Aquí no estamos regañando a nadie. Solo, pues, te voy a dar los siguientes segundos para que lo guardes. En realidad, lo único que tenés que aprenderte para guardarlo después es el 4156. 4 más 1, 5 más 1, 6. 41-56. El resto es la frecuencia. 102.5. Por ahí, que si memes, que si stickers, que si preguntas existenciales, que si chistes, que si memes, lo que sea. Chao, te cuidas. Lo que sea, pero lo importante es que te comuniques con el 4156-1025 del 1025. Además, hoy es viernes de barra libre. ¡Tenemos permiso de volver!

0: A veces es porque perdemos el control y esa caída libre se siente desesperante, es profundamente abrumadora, escalofriante, te espanta de verdad. Pero a veces también es porque decimos, ay, vaya, pues ya, tengo que aprender a que no tengo el control sobre todas las cosas, menos aún sobre las personas, solo tengo el control sobre mí. Y lo demás voy a dejar que caiga en caída libre, free falling, así, hasta donde llegue, hasta donde llegue, no cayó nunca, no se oye el fondo. Ay, puede ser, y mientras eso sigue cayendo, ya te olvidaste de ello y no estás pendiente de cuando se escuche, cuando toque el fondo. No, ya te olvidaste, ya fue. Hay que dejar, hay que soltar, hay que dejar caer. Caída libre, free falling, así estamos hoy, sobre todo porque es viernes. Ya fue, hombre. Es que el 15 del... No, ya fue. Es que lo que pasa... Ya fue, hombre. Vení. Hacete para acá. Así. Pedí mira canción y ya. Ya estuvo, ya fue. Claro, yo no estoy restándole importancia a las cosas importantes. No, hay que priorizar, por supuesto. Pero lo que fue, ya fue. Lo que ya estuvo. Lo que un día fue, no será, decía la canción. Pero vení y pedime la canción y con eso te acompaño en tu free falling. Free falling. ¿Te acompaño? ¡Sí! Hoy es viernes.
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1: Roberto, gracias por venir a la entrevista.
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que todo mundo, al igual que yo, porque yo también soy todo mundo, no sabemos el OPP. Yeah, you know me. Dere quere que pi. Yeah, you know me. Pero ¿y qué dice? ¿De qué va la canción? O sea, OPP, how can I explain it? I'll take it frame it by frame it. To have LDL, don't be short and you say it. It's for other. P is the, for the people. Christ, the temple, the last P. O sea, es una cosa. Bueno, como un buen rap. Como un buen rap, es difícil de seguir. Saludos a los amigos que me he encontrado, pues ni los saludo ni nada porque no soy parte del crew, pero si los he escuchado, que lo sepan y me quedo cerquita para oír. Últimamente, el domingo pasado no, pero los últimos domingos o algunos de ellos me he topado con un crew en la Avenida de las Américas los domingos que hacen batallas de rap, batallas de hip hop. Y me imagino que es improvisación porque uno dice y el otro contesta y van así haciendo esa pelea, esa batalla. Y me parece la cosa más genial del mundo, la velocidad a la que hablan, la velocidad con la que improvisan también, las ideas tan claras que tienen que tener en la mente para poder improvisar de esa forma. Otra cosa que es importantísimo es el vocabulario. ¿A ti te gustaría ser rapero? ¿A ti te gusta el hip hop? Bueno, yo te voy a decir lo primero que debes hacer, o lo primero que a mí se me ocurre que uno debería hacer como buen rapero. ¿Listo? ¿Lista? Leer. Leer. No podés pertenecer al mundo del hip hop y el rap si no tenés un buen vocabulario. Si no tenés un vocabulario nutrido, fluido, culto, variado. No podés. ¿Con qué palabras vas a improvisar? ¿Con cuatro palabras? No. Esto que íbamos era de Naughty by Nature. Conozco, ¿eh? Conozco algún par de ahí de Naughty by Nature. Traviesos por naturaleza. Antes de llamarse Naughty by Nature, los raperos de East Orange, de New Jersey, Tony Double the T Treachery. Es que los nombres. Así se llama él. Tony Double T Treachery. Y el otro se llama Chris Cure K. Gree Gist. Y el otro se llama Vinnie Rock Brown. Lanzaron un álbum antes de llamarse Naughty by Nature. Ya lanzaron un álbum para RCA bajo el nombre de The New Style en 1989. Imagínense. Poco después, Chris transformó un epigrama de un gángster local, I am down with OPM, Other People Money, en un himno de tramposos. Y por eso es que llamaron a la agrupación OPP por ese epigrama de ese gángster de su localidad que decía I'm down with OPM. OPM significa Other People's Money, el dinero de otras personas. OPP es como se llama esta canción y Naughty by Nature se llaman ellos.

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London Bridge. El London. Quiero que traten de imaginarse a Fergie con un peinado que no tenga el camino en medio. Hay características de algunas personas. Por ejemplo, hay gente que siempre anda con cola. Si pensamos en Ariana Grande, siempre la imaginamos con el pelo recogido. Pues si pensamos en Fergie, siempre la pensamos con camino en medio. ¡Qué loco! ¡Qué loco! Landy se desapareció en realidad del mundo del espectáculo. No me extraña. Yo, si yo fuera Fergie, habría hecho lo mismo. Vaya vos. Ella tuvo una carrera exitosísima siendo parte de los Black Eyed Peas. De hecho, yo diría que ella fue el factor determinante, la última, como la cereza del pastel, que terminó de definir el éxito de Black Eyed Peas. Hay un Black Eyed Peas antes de Fergie y después de Fergie. ¿Y cuál es el Black Eyed Peas exitoso? El que tenía Fergie en la fórmula. Luego, después de claramente que le iba tan bien, ella dijo, pues voy a hacer una carrera en solitario. Le fue bastante bien también. Pero luego de un álbum dijo, yo creo que ahora mejor voy a disfrutar de mis bonanzas. Voy a disfrutar de todo este dinero que he ganado, de mi familia, de mi vida personal. Adiós, público.

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1: Nos vamos al WhatsApp porque para algo está. No está de adorno, no, está ahí para que nos comuniquemos, para que yo les lea, para que yo les salude, para que yo les complazca. 4156-1025. Dice Juan Miguel que anunciaron hace poco que iba a regresar con los Black Eyed Peas. Es cierto, lo anunciaron este año. Los Black Eyed Peas juraron que iban a tener un disco nuevo. Estaba súper relacionado con el carnaval de Brasil y ya fue. ¿Y qué? No hubo. No se oye, padre. Así con el gesto este de pasar el dedo índice sobre la nariz. No se oye, padre. No hubo. Ellas, después de su exitoso disco, The Duchess se llamaba el disco el disco de Fergie. Chao, ahí te ves. Si nos vimos, no me acuerdo. Bea, saludos hasta Las Vegas. Un abrazo enorme. Black Eyed Peas, Colocha, please. Saludos al toro. ¿Qué onda, mi toro? Buenos días. Propongo para este viernes de barra libre Scar Tissue de los Red Hot Chili Peppers. Hola, Brenda. ¿Cómo estás, Brenda? Un abrazo enorme. Beita, para viernes de barra libre me puedes poner a Phil Collins con In the Air Tonight. ¡Ufa! ¡Qué inspiración! También dice por acá, ¿te molesto con la canción de Smashing Pumpkins, Abba Adore? Gabriel pide esta canción. Con mucho gusto, Gabriel, ahora te la busco. Esa canción se me hace de viernes. Las batallas de rap no son geniales, Beatriz, no. ¿Por qué? Pues Tupac, Eminem, Dr. Dre, Eazy-E, Snoop Dogg, 50 Cent, Notorious B.I.G. no eran cultos y tenían letra, tenían talento, no tienen que ver una cosa con la otra. ¿A ti te parece que Eminem no es culto? ¿Has escuchado cómo rapea Eminem? ¿Cómo puede improvisar Eminem? Yo sí considero, esa es tu opinión y la respeto, no dice aquí tu nombre, pero yo sí creo que, pues, en todos lados se cuecen habas. O sea, en el mundo del hip hop habrá gente súper culta, gente súper inculta, gente muy educada, gente muy poco educada, habrá gente peligrosa también y gente no peligrosa. Pero yo sí creo que un buen rapero, un buen hip hopero tiene que tener un vocabulario amplio. Amplio. Pero está bien, no se diga más. Vamos a la pausa y regresamos con estas complacencias, estas sugerencias musicales que ya leímos.
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0: ¿Recuerdan ustedes que hace apenas unos días les compartí que Lady Gaga tenía bebé? Pues ahora ya sabemos que es Beba, es una niña y ya sabemos también el nombre.
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0: La niña es niña y es hija de Lady Gaga y Michael Polanski. Es su primera hija, es la primera hija de la pareja y, como lo sospechábamos, fue mediante gestación subrogada. Esta es una práctica legal en muchos estados de Estados Unidos. Según entiendo, no es legal en todos los Estados Unidos, pero es legal en muchas partes. Está prohibida en otras partes del mundo, como en España, Italia, Francia, Alemania. Cuando es altruista, es decir, que no hay ningún beneficio económico para la madre que gesta al bebé, está permitida bajo estrictos controles médicos y sin beneficio económico en países como Canadá, Grecia, el Reino Unido, y está, como les digo, prohibida en muchos países, pero en Estados Unidos es legal en varios estados y con distintos marcos legales, según el estado donde estés. Pues por gestación subrogada.

Es decir, se gesta el bebé en un laboratorio y luego se implanta el in vitro, la fecundación in vitro, se crean embriones en un laboratorio y luego se implantan estos óvulos y espermatozoides de los papás intencionados, se llaman, o de donantes, y se hace la transferencia del embrión, se implanta en el útero de la gestante subrogada. Pues ya hoy se conoce que fue por este método que Lady Gaga se convirtió en mamá y ya se sabe también el nombre de la bebé. Se llama Rose Byrne Polanski. Nació el 9 de junio. Julio, agosto, o sea, sí, ya tiene 3 meses. Ahí es una criaturita. Nació el 9 de junio en Los Ángeles y hoy Lady Gaga comparte su nombre. Se llama Rose Byrne Polanski. ¿Por qué se llama así? ¿Por qué decidieron la gestación subrogada? Todo eso no lo ha contado Lady Gaga. No importa si amas a él o capital H-I-M. 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
1: Clean Bandits, qué bonita manera de recordarnos que hoy es viernes.
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1: Hoy es viernes de barra libre, es decir, que tenemos permisos, tenemos licencias. Claro, la licencia es poder incluir temas que fueron hits, que fueron grandes éxitos de artistas. Viernes de barra libre no significa ni lados B ni rarezas, ¿eh? No, aquí puro hit, puro éxito. Puro tema bueno, uno tras otro, tras otro, tras otro. Y otra forma maravillosa de recordarnos que es viernes de barra libre es incluyendo cualquier cosa de Pearl Jam.

Varias preguntas por acá. Dicen, o sea que la bebé de Lady Gaga no se gestó dentro de ella. No, se llama gestación subrogada y se crean embriones en un laboratorio utilizando el óvulo de la mamá, el espermatozoide de la del papá, que son los donantes, o se les llama padres intencionados. Luego, este embrión ha de ser complicadísimo y ha de ser carísimo, porque imagínense lograrlo en un laboratorio, ¿no? Ha de haber una tasa de fracaso altísima. Pero cuando ya este embrión se logra, se implanta en el útero de la gestante subrogada. Es decir, el ADN de este bebé pertenece a la mamá y al papá de los padres intencionados o de los donantes y crece dentro del cuerpo de otra mujer. Eso es gestación subrogada y es una práctica bastante habitual en Estados Unidos. Como les digo, hay países donde está prohibida esta práctica y hay países donde está regulada, y en Estados Unidos hay estados donde no se permite y hay estados donde sí se permite. Este otro mensaje de Edwin dice, a ver si entendí, la mamá dona el óvulo y el esperma del papá y otro vientre gesta al bebé y pasa con la panza los 9 meses. Luego nace, se lo entrega a sus papás y ya. Sí, algo así, pero es una manera muy superficial de verla, es una manera como muy... No voy a decir superficial, voy a decir como si en la práctica es así. Hay mucha tela que cortar en la gestación subrogada, hay muchas opiniones distintas en la gestación subrogada. Yo misma no termino de definirme sobre lo que opino de la gestación subrogada, porque ¿quién soy yo para decidir sobre el cuerpo de otra mujer? Y si una mujer desea darle la oportunidad a una pareja, a una familia, de ser padres y llevar en su vientre a un bebé que no es suyo y luego entregar, ¿quién soy yo para decirle lo que debe hacer o no? Hay mucha tela que cortar en la gestación subrogada. También por el otro lado, viendo desde la otra perspectiva, podríamos decir, ¿es el epítome del capitalismo acaso? Yo quiero un bebé, pero no quiero la panza. Pero sabemos que Lady Gaga, hablando de este caso en específico, tiene fibromialgia y los dolores de esa enfermedad son enormes y tiene muchas dificultades con la salud. Y pueden ser otro montón de motivos por los que una mujer no pueda gestar su propio bebé. Pero esto de la gestación subrogada cada vez se ve más. Por supuesto que se ve más en esta esfera alta de Hollywood, porque allá es permitido y porque es carísima. Pero sí podemos ir a tomarnos un cafecito y platicar al respecto. Yo, Beatriz del Cid, tengo más dudas que respuestas. Y tengo opiniones divididas dentro de mí. En una sola persona hay distintas opiniones.

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Una canción que se llama, que de título tiene una onomatopeya. Sí, existe. Existe. Es esta de Gorky Park. Se llama Bang. 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Es viernes. Viernes de barra libre y viernes de lanzamientos musicales. Con todo y videoclip, Beck nos regala Runaway. El videoclip empieza con una persona de espaldas en una terraza donde se tiende ropa, como tantos edificios en Guatemala.

Por favor, no huyas. Por favor, no te vayas. No hay mucho más que decir en un día de desolación. Yo no sé, pero a mí me contagia de una melancolía esta canción. La buena noticia es que no viene sola esta canción. Runaway es parte de un álbum completo que sale a la venta hoy. Se llama Ride Lonesome. Lo produjo el propio Beck. Es su primer lanzamiento desde Hyperspace del 2019. Tuvo algunos sencillos que sacó por aquí y por allá, algunas colaboraciones, dio conciertos de 2019 a 2026, pero este es su primer disco desde 2019. Aquí repite fórmula con algunos de los músicos que colaboraron con él en su álbum Sea Change y también en sus álbumes Morning Face y Mutations. Y dice Beck, si bien revisitábamos un lugar musical y físico por compartir con estos mismos músicos, también sentíamos que descubríamos nuevos sonidos y nuevas texturas emocionales. ¡Ay, qué bonita palabra, qué bonita frase! Textura emocional. ¡Qué bonito concepto! Descubríamos nuevas texturas emocionales por el camino. ¿Y eso cómo se come? Este es el segundo sencillo que lanza de este nuevo álbum que sale hoy, Runaway. Él va a empezar una gira para promocionar este nuevo álbum, Ride Lonesome, el 22 de septiembre. O sea, sí, ahorita. El martes de la próxima semana en Santa Bárbara Bowl, con fechas que van a incluir conciertos en Greek Theater de Los Ángeles, en Red Rocks, el Masonic de San Francisco, va a estar también en Toronto, va a estar en algunas ciudades, siempre aquí en América. No sabemos si se va a ir del otro lado del charco, pero aquí tuvimos el nuevo tema de Beck. Hoy, en viernes de lanzamientos, también tenemos a Beck. ¡Ay, qué emoción! A mí me emociona que un artista como él saque nueva música. Dicho sea de paso, es su 15º disco. 15 discos tiene ya Beck. Es un poco un pecado que solo conozcamos Loser.

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4: Las 10:42.
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Muchas veces decimos, se le nota el año en el que fue editada la canción. A esta no se le nota. Esta canción es de 1976 y es absolutamente atemporal. Esta canción le quedaría perfecta a cualquier banda de hoy, a cualquier solista de hoy. Yo la veo en el 2026 sin ninguna dificultad, pero no, es de 1976. ¿Saben a quién le quedaría rica? A Damiano David, mi amor.

Esta es una de las tantas canciones himno de las relaciones tóxicas. Háblame, no me importa que me quede sin corazón después de hablar contigo. Solamente pasas tu mano por mi cabello y... ay, se me olvida que yo realmente no quiero esto y no necesito esto y no me hace bien esto, pero háblame, no me importa, yo quiero quedarme sin corazón, aunque me lo destroces nuevamente, me quede sin alma, pero cuando estoy contigo me siento viva. ¿Mm? Nos encanta, es que nos encanta. 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Lo que yo sí quiero, lo que sí de verdad necesito y deseo, es tu mensajito. ¿Ya me escribiste? ¿Ya me mandaste nota de voz? 4156-1025. Qué buena canción la de Cliff Richard, ¿verdad? Yo no la puse. Yo, o sea, sí la puse porque yo le di play, pero la pidieron. Por eso es que yo siempre les digo que la progra se arma con su comunicación. También a veces pasa que pongo una canción que alguien más pidió y resulta ser la que alguien más quería. Justamente cantando esa canción en mi mente estaba y ¡boom! La colocas, dice. Muere Damiano David, como dicen los hombres, que sufre. ¿Por qué? ¿Qué te hizo? Qué rico suena esa canción de Beck, dice, me la quedo, ¿verdad? A mí también me gustó, honestamente sí me gustó, Runaway se llama, y tenés el fin de semana completo para poder escuchar su disco nuevo. Tiene disco nuevo, Beck. También dice por acá, ¿por dónde es eso de los raperos? A ver, yo me los he topado algunos domingos en la Avenida de las Américas. No sé qué calle es esa, la verdad. Es una calle ancha donde hay varias obras de arte. ¿18? No sé qué calle es. Pero me los he topado por ahí algunos domingos, no todos. Dice por acá este mensaje, la idea es sentir hasta las pataditas, ese vínculo mamá e hijo que inicia desde la gestación, dice. Pero bueno, ahora las niñeras casi quedan de amamantar a los niños. Se ve en las series, pero algo de real tienen. Sí, miren, yo creo que es muy difícil juzgar, porque seguro eso que decís del vínculo de mamá e hijo desde que se gesta el bebé, no tiene comparación, pero hay muchas historias. Cada pareja, cada familia, cada mamá tiene su propia historia. Y si ni siquiera termino de entender el tema, como por qué voy a meterme a opinar si algo está bien o está mal, hablando de la gestación subrogada. Yo puedo tener mis opiniones, pero no me sé la verdad, no me sé la realidad de, por ejemplo, en este caso de Lady Gaga. ¿Por qué Lady Gaga no gestó a su bebé? Yo no lo sé, entonces yo solo vengo y les cuento que tiene ahora una bebé por gestación subrogada. Habrá cantidad de opciones y de posibilidades como cantidad de personas en el mundo. Que podemos sentarnos y hablar al respecto, eso también es cierto, eso también es cierto, pero es una realidad. Y cada persona tiene su realidad. ¿Que habrá casos donde es por pura superficialidad? No lo dudo. Pero habrá casos donde no lo es. Donde es porque no se puede de otra forma.

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2: Hola, soy Kile Castillo. En los próximos segundos te presentamos los hechos más importantes que marcan la agenda de hoy.
3: Les saluda Alexis Ponce.
2: Presupuesto de 192 mil millones de quetzales entra en discusión legislativa. La Comisión de Finanzas del Congreso iniciará el 29 de septiembre el análisis del presupuesto 2027, que asciende a 192 mil 45.1 millones de quetzales, 13.8% más que el actual. Las primeras audiencias serán con el Ministerio de Finanzas, la SAT y el Banco de Guatemala.
3: Cae presunto cabecilla regional del Cártel Jalisco Nueva Generación. Autoridades mexicanas detuvieron en Michoacán a Manuel Alejandro Rendón Aguilar, alias el Señor de la T, señalado como cabecilla del Cártel Jalisco Nueva Generación. Se le vincula con extorsión, secuestro, homicidio, desaparición de personas y narcomenudeo, además de nexos con Heraclio Guerrero Martínez, alias Tío Laco.
2: Cobán fija nuevas tarifas de pasajes por alza de combustibles. La municipalidad de Cobán oficializó un aumento temporal de pasaje urbano y extraurbano de 2 quetzales para adultos y 1.50 quetzal para niños y estudiantes. Esto obedece al alza de los combustibles, según el Acuerdo Municipal 01.

0: 2026 que rige hasta el 30 de noviembre y podría ajustarse según disposiciones.
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Honestamente podría oír esta canción y la música de Silsonic en bucle y no me cansaría nunca. Bruno Mars tiene una peculiaridad única y es que no importa lo que esté diciendo, te hace sentir que está diciendo la cosa más sentimental, más profunda, más amorosa del mundo. Es una cosa impresionante esa cualidad que tiene Bruno Mars para decirte cualquier cosa y hacer que se te erice la piel. Oigan esto. Y lo que está diciendo, voy a dejar la puerta abierta. Voy a dejar la puerta abierta, bebé. Por supuesto, tenemos que agregarle la musicalidad que tiene Bruno Mars y

verdadero músico puede hacer esto que se siente, es más bien como una impro dentro de la canción, una improvisación con un la la la. Pero Bruno Mars tiene esa característica. Esta canción se trata de una invitación al acercamiento carnal, dicho de la manera más elegante posible, como la misma canción. Voy a dejar la puerta abierta.

0: hablando de la musicalidad. La musicalidad puede existir hasta en un como lo presenta aquí perfectamente bien Olivia Jean. ¿Cómo sonaría un segmento? ¿Cómo opinarían ustedes que sonaría un segmento con una canción de 2021, una canción de 1968 y una canción de 2025? Suena loco, pero es lo que acabamos de vivir, es lo que acabamos de experimentar. Todo con mucho soul, mucho, mucho jazz. Leave the Door Open 2021, Bruno Mars y Anderson .Paak con su proyecto conocido como Silk Sonic. Luego, la versión que hizo Aretha Franklin en 1968 de esta canción de Dionne Warwick, I Say a Little Prayer. Y luego, Olivia Jean, maravillosa y hermosa Olivia Jean con The Man I Need. ¡Qué rico! ¡Qué rico y qué bonito lo bonito! ¿Con qué más vamos a llenar nuestro viernes de barra libre? Yo no sé, yo no sé. Vamos a los WhatsApp. Mira lo que me encontré en una tienda, dice, y me manda todos los disfraces y todas las decoraciones de Halloween. Sí, ya viene, ya viene. Eso está más cercano y tiene más sentido que encontrarse con las decoraciones navideñas desde agosto. Esa canción me recuerda a la película La boda de mi mejor amigo. Amo la canción, la de Say a Little Prayer. Lo que no sé es si en esa película aparece la versión de Aretha Franklin o la versión de Dionne Warwick. No me recuerdo. Por acá me mandan una postal hermosa que dice que de aquí a diciembre nos pasen un montón de cosas bonitas. Brindo por eso, declaro, concreto, ¿cómo es que se dice? Amén. Ya pasaron las 11:11, sí. Hace 11 minutos. Gracias, Carlos. Un saludo para ti. Hoy me enseñaste la palabra epítome. Aunque le tuve que preguntar a San Gemini el significado. Está perfecto, muy bien. Aquí aprendemos todos los días. Esa es una de las cosas que más nos gusta. Saludos para Anabela también. Hoy está de aniversario el disco Paranoid de Black Sabbath, también el disco Avalancha. Y se cumple otro aniversario de la partida de Jimi Hendrix. Hablando de Black Sabbath, hablando de este señor, les cuento que va a salir una película, como una película documental más o menos, del último concierto que dio. Va a llegar a la pantalla grande el último concierto que dio este señor, que fue un concierto muy especial porque no lo dio solo, estuvo acompañado de muchos, muchos artistas. Y el último concierto de Ozzy Osbourne tendrá un lanzamiento en cines. Así es que gracias por recordarnos ese aniversario.
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Se dice decreto. ¿Y yo qué dije? Concreto. Ay, pero el punto era ese. La onda es que nos entendemos. No, son mentiras. Es decreto, sí es cierto. Les decía que va a salir la película del último concierto de este señorazo. Y va a ser ahorita mismo, ahorita en octubre. A finales de octubre saldrá en los cines una película que repasa ese último concierto que visitaron muchos artistas. El último concierto de Ozzy Osbourne con Black Sabbath. Llegará el 28 de octubre y estará por tiempo limitado en los cines. No sé en realidad si va a venir a los cines de Guatemala, pero como sabemos que hay mucha gente en otros países escuchando y sintonizando y perteneciendo al 102.5, les cuento que Back to the Beginning, que sucedió en Birmingham, en el Reino Unido, que es la ciudad natal de Ozzy Osbourne y de Black Sabbath, el 5 de julio de 2025 verá los cines. Por primera vez en más de 20 años, los miembros originales de Black Sabbath, Tommy Iommi, Geezer Butler y Bill Ward se reunieron en esa oportunidad. Y algo que no deja de ser conmovedor es que solo 17 días después Ozzy Osbourne falleció. Ben Wainwright Pierce, que fue también el encargado de la película The Eras Tour de Taylor Swift y de la película The Faith Tour de George Michael, dirigió esta también y tendrá una presentación en Dolby Atmos y sonido envolvente 5.1. El 24 de septiembre, o sea, ya la próxima semana, van a salir las entradas a la venta. Todavía no están confirmadas del todo las ubicaciones donde va a presentarse, pero hay una página que se llama backtothebeginning.com y ahí se pueden encontrar todos estos detalles.

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Y nos pasamos de Freddy a Teddy. Para escuchar una nueva canción de Teddy Swims, Decreto en Concreto. Dice este otro mensajito. Ay, decreto y remato, dice este otro. Dije concreto y discúlpenme. Esta es música nueva de Teddy Swims.

Es una canción que es hasta difícil para mí, por lo menos hacía la primera escucha, determinar dónde está el coro, dónde están los versos. Pero se entiende de qué va la letra de entradita. No existe tal cosa como un hombre perfecto. Ese es como un puente.

que me dan ganas de aplaudir. La canción dice: no existe un hombre perfecto, no hay tal cosa como un hombre perfecto. Si encuentras a uno inteligente, probablemente no será divertido. Y entonces parece triste la canción porque él dice: yo no soy el hombre perfecto que tú necesitas. Y tú te mereces a un hombre perfecto. Pero luego, después en el puente, dice ella, antes de salir por la puerta, se voltea y me dice: yo no quiero un hombre perfecto ni pretendo un hombre perfecto, porque eso significaría que yo tengo que ser un ángel de mujer y no lo soy. Así es que el hombre perfecto eres tú.

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3: Las 11:45.
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0: el miércoles, es decir, anteayer, en las redes sociales de Duncan Shake se comunicó que él estaba muy enfermo, pero que estaba recibiendo tratamiento. ¿Y se murió? ¿Se murió? Sí, el que estamos escuchando, el que estábamos oyendo ahorita, Amana High, Duncan Shake. Falleció Duncan Shake. Ustedes me lo contaron aquí por el WhatsApp. Yo no tenía idea. Él tenía solo 56 años. Le digo al fantasma que ya está por acá que yo he escuchado de insuficiencia cardíaca, insuficiencia renal, insuficiencia pulmonar, pero no había escuchado insuficiencia orgánica, que citaron, su madre fue quien dio la noticia, fue la causa de su muerte. Uy. Con profunda tristeza, dice el comunicado, confirmamos el fallecimiento de Duncan Shake. El mundo ha perdido un talento singular y una voz profundamente influyente en la música y el teatro. Él publicó... Él recibió varios premios a lo largo de su carrera, aunque nosotros lo conozcamos apenas por un par de canciones. Duncan fue padre, esposo, hijo, hermano y amigo, y será recordado, dice el comunicado, por su sensibilidad, ingenio, inteligencia y la gran calidad humana que transmitió a quienes lo conocieron y lo amaron. El miércoles se compartía que estaba recibiendo atención médica y que su estado era crítico pero estable. El comunicado se publicó justo antes del estreno of Broadway del nuevo musical de Duncan Shake que se llama Memoirs of Amorous Gentleman, y coincidió con el anuncio de una nueva puesta en escena de Spring Awakening que le significó a Duncan Shake un Tony, un premio Tony. Uy, en paz descanse, Duncan Shake. Ya nos vamos despidiendo, por Dios. Faltan 7 minutos para el mediodía. ¿Con qué razón ya vino el fantasma? La insuficiencia orgánica es un fallo multiorgánico. Sí, sí, eso me imaginé, que eran varios órganos, pero, o sea que sí estaba muy, muy enfermo. Que en paz descanse el cantante, dice, era muy bueno. Sí. Me manda por aquí una canción que dice Un Hombre Perfecto. Vamos a escuchar una canción que se llama Un Hombre Perfecto. Gracias por el mensajito. Ahorita la voy a abrir. Que en paz descanse. Qué triste noticia. Hígado, riñón, corazón, todo fallando al mismo tiempo. Oh. Me disfruto tu progra. ¿De quién es esa canción de Hombre Perfecto? Es de Teddy Swims. Ahorita te mando el nombre. Linda, linda canción. Yo sé que me quedo siempre, ay, pobrecita, pendiente con un montón de canciones que me piden, pero es que el tiempo pasa demasiado rápido. Giorgio dice, nos damos cuenta de que concretaste lo que ibas a decretar una vez concreto en el momento del suceso que sucedió. Muchas gracias por dejarme acompañarles. Mi nombre es Beatriz del Cid de León. Que tengan un fin de semana maravilloso. Que la pasen genial. Y por supuesto, siempre acompañándonos del 102.5. 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Me voy, Maltiosh. Hasta el lunes.
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8: Hola, soy Gile Castillo. En los próximos segundos te presentamos los hechos más importantes que marcan la agenda de hoy.
9: Le saluda Alexis Ponce.
8: Millonario golpe a la Mara Salvatrucha en zona 1. Policía Nacional Civil decomisó cerca de 2 millones de

0: Responde a críticas de Estados Unidos sobre seguridad. La presidenta de México, Claudia Sheinbaum, rechazó los señalamientos de Estados Unidos sobre el narcotráfico y exigió que ese país rinda cuentas por su propia lucha antidrogas. Afirmó que México no necesita ser juzgado desde el exterior y cuestionó las acciones de Washington sobre cárteles y lavado de dinero.
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0: Cuando usted escuche esa música, sabe perfectamente que es hora de que le digamos buenas tardes y bienvenidos a este mediodía.
1: Caluroso, caluroso mediodía, al
0: sí,
1: menos.
0: Está caluroso.
1: Aquí en Ciudad de Guatemala y cerca del gran centro comercial de la zona 4. Como que la mañana estuvo un poco nublado, pero...

0: Sí.
1: Siempre no. Y en la tarde otra vez, me imagino, siempre sí.
0: Yo me imagino que hoy va a llover.
1: Posiblemente. Tal vez. Seguro. Un poquito, pero es que solo llueve por ratitos para mojarle la ropa que uno tiene tendida. Y después se quita la lluvia. Cuando usted ya metió la ropa.
0: Es que es para que haga un poco de carrera, de carrerita, de sí, ejercicio. Hombre.
1: Pues sí, ya que.
0: Pues bienvenidos a este viernes.
1: Ya es viernes.
0: Es viernes y es viernes 18 de septiembre.
1: ¿Y eso significa?
0: Y eso significa que cada vez estamos más cerca
1: del
0: mes más lindo del año. Pues bueno, bienvenidos.
1: Bueno, sacan el arbolito porque en algunos lugares pues ya están.
0: O sea,
1: desde principio de septiembre ya estaban cosas navideñas.
0: Sí, sí, más o menos. Arrancamos. 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

0: Que se sienta que es viernes, hombre. Que se sienta que usted está dispuesto a echarse un colazo.
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0: no puedo creer que vayamos a abordar eso en Archivo Cartoon.
1: Yo tampoco, pero increíblemente.
0: Pero sí, ya toca.
1: Ya toca, ya toca. ¿Cuántos años han pasado?
0: Yo le voy a preguntar, ¿cuántos años tendrán los niños?
1: Bueno, los niños ya no son tan niños. Los niños que vieron esta ya no son niños. Ya son adultos en su mayoría, me atrevería a decir.
0: Adultos.
1: Sí.
0: Tan rápido.
1: Yo soy una de ellas.
0: No le creo.
1: Yo la veía, sí. Créame. Y ustedes dirán, ¿de qué están hablando? Bueno, en el Archivo Cartoon de esta tarde, es un poco más reciente, pero aunque ustedes no lo crean, ya pasaron, ¿qué? 26 años.
0: Desde ¡madre de Dios!
1: 26 años desde el estreno de esta...
0: Hoy en nuestro Archivo Cartoon, ¿también? Dora la Exploradora.

0: Bueno, y entonces llega Dora la Exploradora.
1: Yo sé que van a querer. No. No nos vayan a estar enviando cuestiones como las que ya nos empezaron a mandar.
0: ¿Cómo qué? ¿Cómo que? Como no te lo lleves, zorro, no te lo lleves.
1: No, mejor no.
0: Bueno, pero el opening sonaba así.

0: Cuando, entonces ahora el público adulto, cuando llega otra, como una tercera en discordia, le dicen, zorro, no te la lleves.
1: No te la lleves.
2: Oiga, no, ¿por qué estamos hablando de Dora la Exploradora, hombre?
0: Yo sé, seguramente muchos se quedan. Pero hubieran visto la, bueno, más o menos le vi la cara fantasma porque por la
1: máscara.
0: La cuestión no miro muy bien. Dice, yo quedé traumado con la canción de Lo hicimos bien. ¿Por qué? Cuéntanos por qué.
1: Dice, mi hermana pequeña lo miraba. Y para mí esa niña, dice, esa Dora no sabía nada. Mi hermana pequeña lo miraba. Ahora tiene 15 años.
0: Fue súper fan de Dora en sus primeros añitos. Dice, pues sí. Ahora, de lo que nunca fuimos fans, estoy segura, es del corte de Huacal al estilo Dora la Exploradora.
1: Así,
0: yo no entiendo por qué las mamás así.
1: Usted tenía ese corte de pelo y llegaba al colegio y le decía, ¡ahí viene Dora la Exploradora!
0: Bien.
1: ¿Y ustedes vieron Dora la Exploradora? Dejen sus comentarios en nuestro WhatsApp.
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0: Dora la exploradora.
1: Ándale.
0: Okay. Insisto.
1: Tú uno dice, alagran, ustedes me hicieron retroceder como 17 años. Dice, es que mi hija tiene 17, dice, y me hicieron viajar al pasado. ¿Cómo pasa el tiempo? Hasta piñata le hicimos. ¿Así? ¿Fue de Dora o de Botas o con el zorro? Creo que son los personajes que
0: más. Botas, el mono. ¿No?
1: Botas es el mono.
0: Oiga, pero después sacaron otra versión nueva de Dora la exploradora. Aparte que hicieron la película.
1: Sí, la película. Mire, voy a ser honesta, esa sí no la vi. No
0: la película
1: no
0: tenía a Isabela Merced.
1: Ajá.
0: Como el papel de Dora la exploradora.
1: Sí. Salía también este.
0: Eugenio Derbez.
1: ¿Ah?
0: La Roca no.
1: No, entonces, ay, crucé con Jumanji, perdón.
0: No, salía Eugenio Derbez.
1: Eugenio Derbez,
0: sí,
1: salía en
0: sí,
1: esa.
0: Sí.
1: Hombre.
0: Sí.
1: Es que no la vi. Ajá. ¿Y quién más?
0: Y no me recuerdo quién más salía.
1: La actriz que sale es la que sale después en The Last of Us, ¿no?
0: No.
1: ¿Es esa actriz?
0: No, sé si sale en The Last of Us. Es ella. Isabela Merced.
1: Ajá.
0: Que sí le va el papel de Dora la exploradora, la verdad.
1: De verdad.
0: ¿Sabe qué? Yo siempre me pregunté, ¿cómo van a hacer? Porque pues, cuando Dora la exploradora iba caminando y decía, toca la estrella.
1: Ah.
0: Sí,
1: ya entonces, usted voz de Mario Bros.
0: No sé. Ahí está, mire, salía Michelle Peña, Eva Longoria, que fue la productora. Salía Benicio del Toro.
1: Así.
0: Sí. Eugenio Derbez.
1: Bueno, tiene que ser latino, obviamente, o tener rasgos latinos el personaje.
0: Pero no precisamente, porque creo que Dora la exploradora es hawaiana, ¿no?
1: No, yo recuerdo que sí era una niña latina de 7 años, más o menos. Esa es como la característica de su personaje. Nacionalidad, sí, no recuerdo.
0: Dora Márquez.
1: Yo creo que
0: ese era el apellido, ¿no?
1: Sí, ese era el apellido, en teoría, pero...
0: Es Nickelodeon, ¿no?
1: Sí, yo... Es que fíjese que... Sí, creo que sí. Fue Nickelodeon.
0: Ajá.
1: Fue Nickelodeon. Creo que luego le actualizaron algunas cosas. Porque alguien, de hecho, nos dice, mucha, efecto Mandela, mexicana era, dice.
0: Mexicana era.
1: Botas es Neto.
0: Botas es Neto Brand.
1: No me da aquí. Es que alguien dice, yo recuerdo que decía, zorro, no te lo robes.
0: Era zorro, no te lo robes o zorro,
1: yo
0: no te lo lleves.
1: Yo lo recuerdo como zorro, no te lo lleves, zorro,
0: sí,
1: no te lo lleves.
0: Zorro, no te lo lleves.
1: Y bueno, dentro de los personajes secundarios que podríamos mencionar y que a los que ella siempre recurría al auxilio estaba, por ejemplo, la mochila, su mochila mágica.
0: Es cierto.
1: Que hablaba y tenía un montón de objetos. Pero, pues obviamente te iban preguntando. El chiste es como que fuera un programa más interactivo. Dejaban tiempo para que uno como niño respondiera a la tele, como que uno, ¿sabes?
0: A ver, ahora todos le vamos a decir al zorro, no te lo lleves, zorro.
1: ¿Estás listo?
0: Sí.
1: Y era bilingüe. Y eso es lo que me encantaba también, ¿verdad? Porque daba sus palabras en inglés.
0: Yo me atrevería a decir que tal vez fue de los últimos programas que siguió esa tradición que traía Plaza Sésamo de ser un programa educativo, podríamos decir.
1: Ajá.
0: Me atrevería a decir que tal vez sí fue de esos últimos programas que se atrevió a hacer esto.
1: De hecho, les voy a desbloquear otro recuerdo que está siempre dentro de Dora la Exploradora.
2: ¡Soy el mapa! ¡Soy el mapa!
1: Ay, pero ya le cambiaron la voz. Esa canción era muy buena.
0: ¿La de Soy el Mapa?
1: Sí, me la sé de memoria.
0: A ver, cántela.
3: 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A mí.
1: ¡Ay, no!
0: Cántela.
1: Un momento, esa es otra voz. Esa, le cambiaron la voz. ¿Qué le hicieron al mapa?
0: Cuando regresemos se vienen esas reacciones de Dora la Exploradora.

0: ya vi.
1: ¿Qué? Dígame.
0: Ya entendí por qué la voz del mapa no me suena. Yo dije, ese no es el mapa que yo conocí.
1: Es otro mapa.
0: Lo que pasa es que, vea, incluso es muy interesante cómo surgió el tema del doblaje, porque estuvo doblaje en México, doblaje también intervino en algún momento Venezuela, y creo que también en bueno, el país de origen pues es Estados Unidos, pero entre Venezuela y México, y como que en cada temporada sí fueron cambiando a los actores de doblaje en algunos personajes, como por ejemplo el mapa, tuvo tres voces dependiendo de la temporada, ajá, y Botas la misma cuestión. Mira qué interesante. ¿Qué dicen a través de nuestro WhatsApp?
1: ¿Qué dicen?
2: También Dora decía, agacha la cabeza, agacha la cabeza. Okay. Y decía, zorro, no te lo lleves, zorro, no te lo lleves. Sí. Agacha la cabeza, agacha la cabeza.
0: Nos dice alguien acá, jóvenes, yo como abuelo me sé la canción, dice, porque me pongo a ver el programa de Dora la Exploradora con mis nietos, dice, y soy feliz.
1: Ok, gracias, Catucho.
0: Muy bien, muy bien. Dice, mi esposa era fanática de Dora y sí, cortó el pelo a mi hija así. Odio, odié ese corte, dice. Hablamos de la misma. No es esa de la que estamos hablando.
1: Usted sabe que, a ver.
0: Dicen, Carol, ¿te harías el corte de Dora la Exploradora? Creo que te quedaría bien. Mira, voy a serte muy honesta. Mis fotos de niña, en todas tengo el pelo así, en ese corte de guacal. El fleco y el pelo de guacal. Entonces, en algún momento sí tuve que cortarme el pelo, pero no me lo dejé así tan corto. Fue como más corto de atrás y más largo de adelante. Okay, pero no era así, ni con fleco. No, la verdad, no me lo volvería a hacer. No.
1: Dice, mi hija, que ahora tiene 15 años, fue súper fan de Dora en sus primeros años. Mexicana era, dice.
0: Vamos en busca de arándanos. Alguien nos manda aquí esto.
3: Hola, soy Dora.
4: Hola, soy mamá Dora.
3: ¡Hola!
0: No. ¿Por qué?
1: Pero es cierto, porque era la mamá de Dora.
0: Pero ella no lo decía así, eso fijo, alguien lo hizo.
1: Son las nuevas versiones, hombre.
0: Sí, porque esa no era la voz de Dora. Hombre. Por favor, disculpen ustedes, no nos habíamos dado cuenta.
1: Dice, amigos, buenas tardes a los dos. Esa mochila de Dora no precisamente era la de las 72 horas.
0: Dice. No era esa. Era mejor todavía, porque todo lo que...
1: Dice, recuerdo que en la película sale bailando Dora la canción de Conga de Gloria Estefan.
0: De verdad.
1: Se puede poner, sí es
0: esa parte no la recuerdo. Dice, la mamá de...
1: La mamá de Dora.
0: No, ahorita no vamos a poner esa nota de voz. Quiero escuchar la
1: oiga, primera. Oiga, fíjese que ocurre algo interesante con la película.
0: Dios los va a castigar.
1: De hecho,
0: bien.
1: La película estuvo a un paso de que no se llegara a producir.
0: Ajá.
1: Porque cuando hacen las pruebas de vestuario, sí, de repente, ay, como que Dora no se ve tan infantil, ¿verdad? Ya con toda la ropa. Y entonces, ajá, tuvieron que retrasar la producción. Eso lo cuenta Derbez en una entrevista. Tuvieron que retrasar la producción porque, pues, Dora tenía cierto aire que no era precisamente el de la caricatura, ¿verdad?
0: Ah, ok. Oiga, les voy a comentar algo como más... esto ya es pura sátira para los adultos, ¿sí?
1: Ajá.
0: Hay un video, un sketch, que se hizo y se llamaba Desayunando con Dora la Exploradora. Entonces lo hacen como una forma en sátira al personaje de cómo actuar. Si Dora estuviera en la vida real,
1: ajá,
0: ¿cómo sería su interacción con las personas y con el entorno? así como que si estuviera interactuando, si estuviera en la tele. Entonces, ajá, es muy chistoso porque obviamente si usted lo pone en la vida real es como de, y ella dice, vamos a desayunar, vamos por el jugo. Esto lo hicieron como en España.
1: En España.
0: Vamos por el jugo. ¿Qué necesitamos? ¿Una taza? ¿Un vaso? ¿O un jarrón? Y se quedaba así. ¿Una taza? Miren, de verdad.
1: Porque así era.
0: Sí, así era en la caricatura. Entonces alguien le hizo pues este sketch, esta sátira, no sé cómo llamarlo, está como, no sé, está buenísimo. ¿Lo quiere ver?
1: ¿Lo quieren ver?
0: ¿Lo quieren ver? Les compartimos.
1: Envíen la palabra Dora a nuestro WhatsApp y se los compartimos. 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
3: Las 12:48.
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0: dice, me maté de la risa con el video de Dora la Exploradora.
1: Ah, sí. Ok, les mandamos el sketch que se llama Desayunando con Dora. Está buenísimo. Este fue, es de qué, Oregón TV se llama la... Es quienes se encargaron de hacer esta producción.
0: Es como Enchufe TV. En
1: sí, realidad, como Enchufe, ¿no? TV. Dicen, ala, qué buen video. Sí, yo sé. Ojo que esto es más como para adultos. Es una sátira totalmente a...
0: Sí, no.
1: A Dora la Exploradora, pero la verdad es que si Dora actuara así en la vida real...
0: No dice por acá, así. Hoy hace 31 años salió el disco Avalancha. Tienes toda la razón.
1: Muy bueno.
0: Oiga, en la película tuvo varios desafíos, ¿no? Uno de ellos era, por ejemplo, ¿cómo vamos a hacer para que la bolsa hable?
1: Sí.
0: Y no voy a decir qué fue lo que se les ocurrió, porque...
1: Bueno, pero aquí está la canción del mapa. Ahora sí, pues, pero le cambiamos.

0: Soy el mapa.
1: Y solo y eso decía, soy el mapa, soy el mapa, soy el,
0: soy oigan, el mapa. Oigan, les recordamos que en punto de la una de la tarde vamos a iniciar con nuestro directo en TikTok y en YouTube. Ahí pueden irse a conectar.
1: Sí.
0: Si hoy tendremos tragicomedia, depende que sea. Depende qué onda.
1: Bueno, terminando ahí o concluyendo un poquito con el tema de Dora, dicen, a mí la canción del mapa me atrapó desde la primera vez, ese bajo, la voz, la letra. Ya después cuando cambiaron la canción no me encantó, dice, cada vez que cachaba el programa me quedaba viendo para escuchar esa canción del mapa. Y aparte está la de la mochila.
0: ¿La de la mochila azul? No.
1: No.
0: Esa era otra.
1: Tiene que estar mezclando una cosa con otra.
0: No, yo no sé, el multiverso de la mochila, ¿no?
1: Sí, hombre, pero hay, bueno, pues no se tiene que confundir. Y esto, esto le va a interesar. Esto es algo que ni Dora le hubiera dicho a usted en el programa, ¿eh? Pero nosotros sí. Nosotros
0: a ver,
1: sí.
0: Dígame.
1: Recuerda
0: dígame.
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4: Hola, Cecilia Castillo. En los próximos segundos te presentamos los hechos más importantes que marcan la agenda de hoy.
5: Le saluda Alexis Ponce.
4: 9 aspirantes a contralor no logran desvirtuar señalamientos. La Comisión de Postulación rechazó las pruebas de descargo de 9 aspirantes a contralor general de cuentas señalados por falta de ética e independencia. Los cuestionados son Carlos Echeverría, César Elías, Elizabeth Pacajá, Giovanni Castellanos, Juan Alberto Monzón, Eric Mazariegos, Nora Segura, José Domingo Conde y Élfego Castellón.
5: Detienen a presunto cabecilla de los rusos vinculado al cártel de Sinaloa. Autoridades mexicanas detuvieron en Mexicali, Baja California, a Víctor Alfonso Martínez Barraza, alias El Ciego, señalado como cabecilla de una facción de los rusos. El capturado tiene orden de arresto por homicidio calificado con ventaja y se le vincula con distribución de narcóticos y amenazas contra fuerzas de seguridad.
4: AmCham advierte vacío legal en materia de ciberseguridad. La directora ejecutiva de AmCham Guatemala, Valesca Sterkel, señaló que el país lleva más de 17 años sin legislación de ciberseguridad. Indicó que una ley por sí sola no resolverá el problema y debe complementarse con normas de protección de datos e inversión constante en herramientas de respuesta.
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0: Bueno, ya estamos conectados al directo en TikTok y en YouTube. Vayan ustedes a conectarse, vayan a seguirnos. Dice por acá, ya nos llegan algunos mensajes. El bohemio dice anime. ¿Por qué? Porque estábamos hablando de que algunas nuevas generaciones ya no utilizan la foto, sino que están utilizando algunos personajes de una serie de anime.
1: O algo en general, correcto.
0: Saludos desde la antigua Guatemala. Pueden poner la rola de Busta Rhymes con Mariah Carey. Vamos a buscarla. También saludos a Rhode Island, desde donde nos escriben, a Texas, a Houston. Saludos a los Astros, por cierto.
1: También a Swordfish.
0: Swordfish.
1: Nos está escribiendo acá. Nos dicen, ¿cuál es esta muchacha? ¿Se recuerdan de una de las primeras caricaturas hechas por compu?
0: Reboot.
1: Reboot, ¿cuál es esa?
0: Oh, sí, esa es muy buena. Reboot es una caricatura, primero que es
1: ¿película?
0: Es una caricatura, es una serie animada.
1: Ah, ok.
0: Sí, donde todo se desarrollaba dentro de la computadora.
1: Ay, ahorita que lo busqué.
0: Yo, de hecho, tuve un perro que le puse Brisket. Precisamente porque se llamaba el perro del protagonista.
1: Sí,
0: ¿Pero ustedes alguna vez vieron Reboot?

0: A ver, para quienes preguntaban si al final se supo quién era la del beso, bueno, a Carol sí le mostré una fotografía de quién era la del beso, pero hasta ahí.
1: Y todos así, ¿qué beso? ¿Ah? ¿Pues de qué están hablando? Bueno, para eso tienen que...
0: ¿Qué opinan de la telenovela del Soque Soque y el diputado? ¿Cuál es esa? No sé. Saludos, jóvenes, feliz viernes. Hoy viernes, barrita libre, ¿verdad? Es para estar así tranquilo, para estar relajado, para... pues para pasársela bien, la verdad. Porque si ustedes no se la pasan bien, entonces, ¿qué chiste tiene? Dice, lo que me encontré en una tienda. Saludos, Fantasma Carol.
1: Gilmar García. ¡Wow!
0: Oh,
1: nos enseña Gilmar, cuestiones de Halloween.
0: Exacto, nos comparte objetos para decorar en Halloween.
1: Mire ese gremlin.
0: El Stitch.
1: Pero mire ese gremlin, está de
0: el
1: tamaño.
0: El gremlin está genial.
1: El Stitch también.
0: El Stitch, no digamos, y el Creeper, ¿no?
1: Sí. Está genial.
0: Está muy, muy bueno. ¿Ustedes son de los que decoran para Halloween o qué onda?

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0: Hoy en nuestro espacio titulado Sobre la Mesa, que ustedes lo han pedido, pues vamos a hablar de esto que le ocurrió a un chavo.
1: Él no nos dio tanto detalle, ¿sabes? Pero bueno.
0: ¿Qué fue lo que pasó?
1: Prácticamente nos dijo el chavo, tengo un tema sobre la mesa. Resulta que hice negocios con mi cuate, dice, la verdad es que es mi mejor amigo. Y no le conocí a este lado, pero me jugó chueco. Me quedó mal y ahora tengo una deuda pendiente. Me imagino que económica, ¿verdad?
0: Sí, sí, sí. Y de hecho él también planteaba que no sabe qué hacer, si seguir con la amistad o mejor ahí dejarla, porque no le pareció que esto ocurriera, ¿no? Sobre todo porque le tenía mucha confianza a este chavo. ¿Ustedes qué dicen? Dejen su opinión en nuestro WhatsApp o vayan a conversar con nosotros al directo de TikTok y YouTube.

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0: No sé, a ver, planteábamos, hay una chava que un tipo que era su amigo lo estafó por 2.5 millones de quetzales. Jesús del Huerto. Negocios turbios, un verdadero amigo no haría eso, digo. Exacto. Yo, dice.
1: Exactamente.
0: Ahí que quede la amistad, siempre pasa a prestar, al prestar dinero, dice. Ulitos van, ulitos vienen, dice.
1: Dice, uy, sí, yo acabo de ver ese caso de la estafa millonaria en TikTok. Dice, uf, sí. Viene lamentablemente, dice, uy. Llegué tarde, dice, no, vienes a tiempo, vienes, dice, en buen momento.
0: Dejemos eso, hijos que transan a sus padres por quedar bien con una tía.
1: ¿Qué?
0: Oh, sí. Y esa es otra onda también.
1: Porque la vida es tan complicada.
0: Entonces estábamos hablando de eso, de la mara que termina transando a un amigo.
1: Ay, mejor regresemos a hablar de Dora. No. Así quedó la comanda. Bueno, dicen, ¿cómo aparecen en YouTube? ¿Sabes qué? Si me das unos minutitos, te voy a compartir el enlace a través de WhatsApp, ¿sí? Mándame la palabra link y ahorita te comparto el enlace de YouTube y también de live en TikTok. Unos minutitos, por favor.
0: Bueno, y también papás que transan a sus hijos. Hijos que transan a sus papás y que transan a sus hermanas, a sus hermanos.
1: Sí.
0: Entonces, son casos bien duros.
1: Sí.
0: O sea, a ver, parejas que terminaron peleándose porque su pareja los terminó transando. Y de hecho, este chavo nos decía eso precisamente hoy. O sea, que le duele mucho perder la amistad. Y es que es cierto, una amistad duele un montón cuando se pierde.
1: Dice, yo por 250 quetzales mandé por un tubo a un disquecuate, dice, saludos. Y alguien nos dice, mucha, qué tema tan difícil con el tema de las amistades y que te queden mal, dice. Primero que le pague hasta el último centavo y luego que le saque su madrecita y nunca más le vuelva a hablar, dice. Además, que le deje, lo deja al descubierto de todas las amistades en común. Fin del problema.
0: A ver, y es otra cosa. O sea, es, mira, válido que se expongan. Dicen por ahí que la ropa sucia se lava en casa.
1: Sí, así dicen.
0: Es válido que principalmente se expongan ahora en redes sociales.
1: Exacto, es que eso, ajá. O sea, finalmente también, como es un negocio, ellos prácticamente dijeron que fue por un negocio. El cliente, al final de cuentas, no tiene la culpa. El cliente, claro, no le va a decir, mire, sí, ajá, pero bueno, si le quedó mal el otro, yo no sé, pero yo quiero el trabajo terminado, por ejemplo.
0: Claro.
1: Y no sé, o lo que sea, igual él tiene que resolver. Y es lo que toca, creo que prioridad eso, ¿no? Como, bueno, y a resolver en esa parte. Y ahora con el amigo, perdón, pero no es tu amigo.
0: Dice por acá a través del TikTok, dice, pues he tenido un par de amigos que me quedaron mal, pero no me preocupo, la vida da vueltas, dice.
1: Pero quedar mal en algo mínimo, todavía dice uno, bueno, va, fue un error y no te vuelvo a tomar en cuenta. Pero en este caso, pues, él sí dice, mucha, me la hizo, pues, o sea, sí, creo que fue a propósito que le jugó chueco, dice él. Así, me jugó chueco. No dijo, me quedó mal en tal cosa.
0: Ah, es cierto, le jugó chueco.
1: Le jugó chueco.
0: Lo transó. Lo transó. Lo transó.
1: Manden el link, dice, ahorita voy.
0: ¿El link de qué?
1: El link de YouTube.
0: Ah.
1: En lo que yo me mando los mensajes a través del WhatsApp. Vámonos con este tema en la programación, ¿no, mi Phantom?
0: Es correcto.

0: Oiga, qué interesante este caso que nos están contando. Dice, a mí me jugó mal una chica a distancia y fue feo. Me sacó plata hasta la... hasta el nene.
1: Y... pobrecito.
0: Ánimo,
1: bueno,
0: hermano.
1: Me sacó la plata y dice, bueno, solo le deseo larga vida. Pues sí, tú sí.
0: Y dice por acá, Ivy Cruz, que nos da un mensaje, dice, un sacerdote me dijo una vez, no te amargues, la vida al final afecta, el afectado sos vos y el otro feliz. Uh-huh. Es un buen consejo, ¿no?
1: Y en algunos casos, pues algunas personas también nos dicen en por ejemplo, en WhatsApp, miren, pero ese tipo de cosas también hay que sentar precedente y en algunos casos, pues muy tu amigo y todo, pero hay que presentar denuncias. Pues sí.
0: Sí.
1: ¿Sí?
0: Sí, sí, sí.
1: O sea, depende de la situación y el tipo de traición del que estamos hablando, ¿no?
0: Claro.
1: Pero sí. Tienes toda la razón. Hoy sobre la mesa hablamos sobre amigos y traiciones. Nah, pues algo así, porque alguien nos planteaba
0: realidad,
1: eso.
0: Sí,
1: un chavo,
0: ¿no?,
1: que hizo negocios con un amigo y esta persona le jugó mal.
0: Oiga,
1: y ahora él debe dinero.
0: ¿Y qué me dice usted de aquella manera que traiciona a sus cuates?
1: Uh-huh.
0: Sí. Y termina quitándole a la pareja.
1: Ah, no, hombre, pero eso sí. Bueno, un futbolista le... Hay un futbolista muy famoso que algo así fue.
0: ¿En serio?
1: Sí.
0: ¿De qué Guatemala?
1: No. Y los que son fans del fútbol lo van a saber. Este chavo,
0: ajá,
1: de hecho, cuando era niño, se tomó una foto con este jugador.
0: Ajá.
1: Luego, no sé si jugaron para el mismo club. ¿Cómo es que se llama él? Bueno, la cosa es que no podría decirle yo tampoco, mire, este chavo lo gracias a él entró el club, ¿no? También por mérito, ¿no? Esta persona se toma, es como que usted se tome la foto con su jugador favorito.
0: Ajá.
1: Usted es jugador también. Con los años resulta que terminan trabajando juntos. Y viene él y le quita a la esposa.
0: Ok.
1: Bueno, o sea, no sé si decir quitar es el término. Bueno, deciden la chica ser infiel con su esposo y él traicionar a su amigo. O al jugador este. Yo sé que alguien lo sabe.
0: Qué feo.
1: Dice Kevin De Bruyne, dice, y el portero del Real Madrid. Ajá, cabal.
0: Él fue.
1: Sí, Maxi Rodríguez, dice. Se llama Mauro Icardi. No sé.
0: Dice mi hijo que es Curtis, jajaja, ¿sabes?
1: Ay, perdón. Perdón, Curtis, ok. Ahí está, sí, eso también pasó. Algo así.
0: Vayan a seguir esta transmisión tanto en TikTok como en YouTube. Ahí es donde estamos conversando además de esto, ¿no? Dice, fantasma, ¿qué onda?

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3: Las 13 horas, 45 minutos.
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0: Oigan, pues estábamos conversando ahí con ustedes a través del TikTok y en el directo de YouTube también.
1: Y por supuesto también leyendo sus mensajes en WhatsApp.
0: Leyendo sus mensajes en WhatsApp. Dice, si alguien presta dinero, debe tener en cuenta que posiblemente ese dinero no regresa. Entonces debemos prestar siempre y cuando ese dinero no nos haga falta, si no nos lo devuelven. Ahora, si era negocio, en los negocios no hay amistades. Todo por escrito y con abogado, dice.
1: Y eso nos parece muy acertado, muy acertado.
0: Y bueno, también algunas personas nos estaban comentando de que en algunos lugares está lloviendo, de que al sur fueron tamalazos de agua y cosas por el estilo. Así que si ustedes andan por ahí, precaución.
1: Sí, sí. También alguien nos decía relacionado al tema de sobre la mesa, miren, alguien que se aprovecha de la amistad, esa no es amistad, es un estafador, dice, y aprovechando definitivamente que se acabe la amistad, dice, saludos para Luis, tienes toda la razón, Luis. Pero
0: sí,
1: pasa,
0: sí,
1: ¿no?
0: Sí, pero pasa.
1: Y es que es eso, imagínate, por cierta cantidad de dinero, a veces es poco.
0: Recuerden ustedes que por dinero traicionaron a Cristo.
1: Falta,

0: fantasma.
1: ¿Sí o no? ¿Sí o no?
0: Fantasma.
1: ¿Cuántos Judas andan por ahí?
0: Pasa.
1: Que no solo traicionan por dinero, traicionan a veces por ¿qué?
0: Solo porque sí.
1: Solo porque sí, por tu pareja, por ejemplo. Y aquí es donde yo preguntaba, ¿qué traición duele más? ¿La de tu pareja o la de tu amigo? Ahora, si es ambas, pues entonces yo creo que tu amigo se llevó a tu pareja. Y eso es otra onda, la verdad.

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1: Oigan, gracias a todos los que se conectaron en el directo de YouTube y TikTok. Ahí estuvimos conversando algunas cosas.
2: Sí, gracias también a quienes obviamente están en sintonía del 102.5. Sabemos que muchas veces por trabajo, porque van manejando esto y lo otro, no pueden interactuar. Pero para quienes sí tienen la oportunidad, pues enriquecen también el programa. Ahora sí, vamos a atender comunicación. Tenemos una llamada. ¿Qué tal? Buenas tardes.
1: Aló. Aló.
3: Aló, buenas tardes.
1: Buenas tardes.
3: Chicos, el caso que la niña contaba ahí de los futbolistas.
2: Ah, sí, cuéntame.
3: Ese fue en México, en el grupo, en el equipo Santos.
2: ¿Por qué?
3: Fue Hugo Santos, Hugo Sánchez.
2: Ajá.
3: Y un jugador brasileño de apellido Santos.
2: Oye, pero entonces es más común, porque alguien también nos compartía de alguien del Real Madrid y pasó lo mismo en alguien más, no me recuerdo, de Argentina, ¿no?
1: Para quien está, para darles un poco de contexto de esto, de qué es lo que ocurrió. A ver, durante el directo, pues alguien mencionó, estamos hablando de las traiciones, ¿no? Yo planteé la pregunta de ¿qué duele más, la traición de un amigo o la traición de tu pareja? Y alguien nos comentaba de que habían unos jugadores de fútbol.
2: Yo se los comentaba que había pasado algo así, pero ya en tema de parejas, ¿no?
1: Ajá.
2: Y entonces surge, aquí está, Hugo Sánchez y Antonio Carlos, así, o Antonio Santos. Justo, creo que Santos se casó con la exesposa de Sánchez. Y lo mismo pasó con otros jugadores que, por cierto, ¿cómo nos dijeron? Courtois.
1: Algo así.
2: Y no fueron los únicos. Alguien más nos decía, mucha, también pasó con, no sé cómo se pronuncia, con Icardi y con
1: Kevin
2: Maxi López.
1: De Bourne.
2: O sea, es
1: ¿cómo
2: más
1: se pronuncia?
2: Traiciones.
1: Pero al final, ¿qué duele más? ¿La traición de un amigo o la traición de tu pareja?

0: dice por acá, traición es traición.
1: Traición es traición. Vean, si yo me sé los chismes de fútbol es por mi novio. Él me cuenta.
0: Dice, qué feo que exista gente así.
1: Sí, dicen, hola.
0: Hola.
1: Es que sí, he tenido amistades así, dice que me han estafado desde 100 hasta 60 mil quetzales. ¡Ah, la
0: no!
1: Óigame, es que eso, qué perdón, lujo. Pero a ver, hay algo importante ahí. Creo que cualquiera en una situación así fácilmente cae en una depresión.
0: Sí. Sí, usted se recu- yo no sé cuánto recordarán, por ejemplo, el caso de los bancos que aquí cerraron.
1: Sí.
0: Y que se fue un montón de gente sin ficha.
1: Sí.
0: O sea, habían personas que...
1: Yo estaba pequeña, pero por supuesto que lo sé.
0: Pero, ajá, pero se ve el caso de personas que a raíz de esto entraron en depresión. Sí. Y terminaron...
1: Sí, es que finalmente como cuestan en tema de deudas y todo lo demás. De verdad que es un tema fuerte, al final de cuentas, o sea, cuando lo dimensionamos. Muchos dirán, ah, Lara, le quitó tanto dinero, ¿no? Pero en este caso, el amigo no quiso entrar en detalles, pero sí nos comentó, pues, que fue una fuerte suma de dinero.
0: Claro.
1: Que él tuvo que asumir, porque este amigo lo traicionó.
0: Sí, oigan, qué triste, la verdad.
1: Temas de trabajo.
2: Yo pienso que la traición que duele más que la de la mujer. Ahora la de si mi amigo se lleva a la traicionera, si es un estorbo. Yo digo que no es mi amigo, es mi hermano, por quitarme ese peso de encima. No.

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0: También saquen de su corazoncito eso que les daña. Así. Dicen, hola, ¿qué tal? Yo tengo el efecto Mandela que se dice... Ah, ok, no, perdón. Si una mujer te traiciona, tu amigo te apoya. Pero si un amigo te traiciona, la mujer dice...
2: Te lo dije. Qué bueno, te lo mereces, ya viste, bien decía yo.
0: Pero,
3: entonces... ¿En serio que ese es tu amigote? Mira cómo era. Mira lo que te hizo.
0: Ay, Dios mío.
3: Ahora mejor me voy con él.
0: Depende del tipo de pareja que usted tenga. Por cierto, aquí está, este es el que yo decía. Max Cruz dice, mira, Commander, tú al que te referís es el caso de Mauro Icardi. Porque él prácticamente... se quedó con la esposa e hijos, dice, de Maxi López, quien le ayudó a que él pudiera jugar en Europa. Así es, así es.
1: ¡Hala, qué fuerte!
0: Ya vio, pues, por eso me recordé de este caso en particular, porque fue una mezcla entre negocios, o sea, fue traición de trabajo, y porque le jugó mal, al final de cuentas, le pagó mal, y encima de eso, toda la familia, ¿no?

0: Por cierto, mañana, el día de Batman, 19 de septiembre.
1: Qué alegre. O sea, mañana es válido
0: disfrazarse de Batman.
1: Sí, suele decir, llega a su... o lo regañan en su trabajo.
0: Llega a su trabajo, no importa si usted es panadero, llega disfrazado de Batman.
1: ¡Qué genial!
0: Usted es el batipanadero.
1: ¡Ay, vendan panadero!
0: Va a ir a hacer batichampurradas.
1: Vienen champurradas de Batman.
0: Batichampurradas.
1: Batichampurradas.
0: Batichampurradas.
1: ¿Se recuerda aquella vez que... bueno, esto fue creo que el año pasado.
0: ¿Cuál?
1: Que para todo le pusimos el prefijo. Bati.
0: Sí, ¿verdad?
1: Sí. ¿Qué te bati importa?
0: Sí. Los batitranzas.
1: Los bati oyentes, bati escriben.
0: Bati escriben.
1: En el bati WhatsApp.
0: En el bati WhatsApp.
1: Eso estuvo buenísimo. De hecho, ocurrió algo muy curioso. Esa es una buena anécdota para contarla mañana en el
0: llegó
1: live.
0: Llegó el baticongreso. Mañana no hay live, porque mañana, mañana es batisábado.
1: Batizado, tiene razón. El lunes.
0: Pero mañana, 19 de septiembre, se conmemora el día de Batman.
1: Qué genial, qué genial. Ay, no vamos a estar.
0: Pero mientras tanto, en el Baticongreso Nacional de Ventas.
1: Chris Payne nos enseña en el Congreso Nacional de Ventas cómo vender con valor y dejar de competir por precio en ventas B2B. Más información, conecta B2B o nos pueden enviar la palabra ventas y les compartimos el enlace.
0: El link, sí, con gusto.
1: Sí, business to business.
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0: Las 14 horas, 40 minutos. 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
3: 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Por cierto, gracias para quienes estuvieron escribiendo la palabra ventas. Ya les he enviado el enlace para el Congreso Nacional de Ventas. 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

0: ¡Báilele, báilele, báilele! ¡Ya tenemos ganador! O tal vez no tenemos ganador.
1: O tal vez sí.
0: O tal vez sí tenemos ganador.
1: En unos minutos vamos a conocer el nombre de ganador. Pero es que antes les teníamos que contar esto.
0: Cuéntenos, cuéntenos, cuéntenos.
1: Dice, soy Uber y llevo a mis pasajeros bailando.
0: Baile, que le baile, que le baile.
1: Báilele al ritmo de Batman, Anoa. Nos bueno. habían enviado un video.
0: Ajá.
1: Justo porque dicen, ya vieron, este cuate sí se tomó en serio lo del Batman Day, dice. Y se ha hecho viral a través de redes sociales un video donde vemos un Batman que está justo en Sydney, ¿no?
0: Es en Sydney, en el Teatro de la Ópera, justo ahí es donde está este Batman.
1: Solo está de pie, él está ahí de pie, obviamente, y pero oiga, qué valiente.
0: Ahora, ahora ahí, o sea, ¿esto es real? Sí.
1: Sí y no.
0: ¿Pero es real? No.
1: O sea, sí, porque sí pasó, no es ya.
0: Ajá.
1: Pero realmente fue una campaña de promoción.
0: Exacto.
1: O sea, contratar una, pues como un actor, ¿no? O,
0: de hecho,
1: o alguien que...
0: busquen el anuncio de HBO donde celebra, donde conmemora el sí. Batman Day. Y ahí precisamente es donde se ve que él va subiendo.
1: En esta activación promocional. Entonces, obviamente sí hubo un poco de confusión. Algunos dijeron, ¿será que es porque va a haber un nuevo rodaje, una nueva película?
0: No, de hecho sí está en rodaje sí, la nueva película de Batman.
1: Pero esa era la duda, que si era una escena de la película o no. Y pues es más por una activación promocional eso, por el Batman Day.

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1: Y entonces tenemos ganador.
2: Habemos ganador del Congreso Nacional de Ventas 2026.
1: A ver, ¿quién va al Congreso Nacional de Ventas 2026?
2: Felicidades, Diego Cobar Aguilera. Felicidades, ganas el ingreso doble. Danos unos minutitos, ya nos vamos a comunicar contigo a través de WhatsApp dándote todas las instrucciones. Pero a ver, para quienes vayan a ir al Congreso, ahí aprovechan a hacer su networking.
1: Sí, aprovechan a hacer su networking. Eso es algo muy, muy, muy importante. Muy importante.
2: Una vez asistí y decían, muchacho, yo no los miro a ustedes compartiendo contactos, decían. Como sí, que a la gente le da
1: finalmente
2: pena hablar.
1: El mundo es de contactos, ¿no? Sí. Conexiones.
2: Vayan. Pues sí, pásenla bien. Vayan a conocer gente. Está bien, aprendan mucho. Ya nos vamos a comunicar contigo.
1: Dice, aquí, esa rolita de Batman aquí en los Yunais no se escucha. ¿Por qué será? No sé, ni idea.
2: ¿Tema de derechos? No sé, no lo sé.
1: No lo sé.
2: Sí, no sé.
1: Pero bueno, lo cierto es que este fin de semana se celebra el 19 de septiembre, el Día de Batman. En algunos países, por ejemplo, se iluminan edificios con la batiseñal o con imágenes de Batman. Ya lo hemos visto en otros lugares, en lugares como Nueva York, en lugares como Sydney, en lugares como París, por ejemplo, cosas por el estilo. Oiga, de las cosas que tiene Batman, ¿qué le gustaría tener?
2: No sé, todo, el dinero.
1: Sí, la fortuna de Bruce Wayne, fijo.
2: Perdón, pero ya con eso se puede hacer muchas cosas.
1: Estoy totalmente de acuerdo.
2: Ya con eso me compro unos 3 batimóviles. Pues sí, ya elijo yo de qué año lo quiero. Ya,
1: si quieres, pone el traje de Batman de color blanco.
2: Perdón.
1: No, pero está bien.
2: A ver, ¿y usted? La voz.
1: Fíjese que no, yo... Tiene usted toda la razón. Yo iba a decir el batimóvil, el acróbata, pero no... La fortuna de Bruce Wayne, fijo.
2: No me lastimaría eso.
1: No, para nada.
2: Lo vamos a declarar.
1: Lo vamos a declarar.
2: Para todos ustedes, que les llegue la fortuna
1: de Bruce Wayne. Pues bueno, nos vamos a celebrar la mención de Bruce Wayne el día de Batman.
2: Mañana disfrácense.
1: Sí.
2: ¿Qué le importa lo que le diga la gente? Usted sea
1: salga
2: feliz.
1: En batitanga.
2: Eso sí no.
1: Y dice que es el batinudista.
2: No, ahí se lo pueden multar.
1: Nos vamos con Batiproducción de pues la sí. Baticommander.
2: Y en el Batimonstruo de los Baticontroles, el Batifantasma.
1: Que la fuerza los acompañe.
2: Pórtese bien.

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0: Conectamos directamente a la novena y zona 1 de Ciudad Capital de Guatemala. Adelante, por favor. Sí. Ya estamos, ya. Dele, dele.
1: Se llama a los señores diputados a marcarse, por favor, para el conteo respectivo.
0: No hay nadie.
1: No habiendo quórum, se da por cancelada la sesión del día de hoy. En ausencia de los diputados correspondientes, se les combina, por favor, a pasar a la refacción correspondiente consistente en chelas, chicharrones y ceviche.
0: Muchas gracias, compañeros, gracias.
2: Proceda.
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0: Suéltela, suéltela, corneta. Bueno, empezamos. Hola, bienvenidos.
1: Arrancamos. From Jamaica.

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1: 10 años ya. ¿Usted cómo se va el tiempo, verdad? Qué rápido. Años, ¿no? Sí. Mire, esta semana se fue volando, ¿o no?
0: Esta semana.
1: Hay algunos se fue. Dicen que pues la sintieron más corta. Otros dicen que la sintieron larga. ¿Usted cómo la sintió?
0: Pues normal, ¿verdad?
1: Normal, el normal. mismo tamaño mismo de
0: tiempo,
1: siempre, sí.
0: Mismo tiempo.
1: Ah, ok.
0: Mismo tiempo. Bueno, ¿usted cómo la sintió? ¿Larga, corta o regular?
1: Pues dice que yo normal. Yo normal, igual que usted. Es que hay un canon normal. Lo que pasa es que lo que sí atormenta un poco a la gente es.
0: ¿Qué cambia la percepción del tiempo?
1: Por el tema del feriado ese.
0: Ah, bueno, martes. Sí, pues, o sea, sí. Asueto.
1: Feriado, asueto es lo mismo. No vamos a entrar en esa discusión. Si usted va al diccionario y ve la etimología de las palabras y qué significan, es exactamente lo mismo. Es intercambiable. Un asueto, la única diferencia.
0: Son tapetas.
1: Sí, sí, sí. Mire, pues, un asueto, lo único es que puede ser local y puede ser solo asueto para, por ejemplo, una empresa, un grupo de empresas, o un asueto o un día de permiso de no trabajar laboral para un sector. Esa es la única diferencia.
0: ¿Y la feria patronal?
1: Ah, no, pero lo de las ferias, eso, la feria patronal es otra cosa.
0: ¿Cómo que la feria patronal?
1: Dame el favor. Las ferias patronales es la cosa, ¿verdad?
0: Sí, hombre. Es que la era.
1: Bueno, mire, pues hoy es día de barra libre, así que usted se puede dejar ir hasta atrás. Ya empezamos a hacer los chotitos. Ustedes pueden shotearse, autoshotearse a través del 4156-1025. Solamente tienen que pedir la canción que quieren escuchar y se pueden ir hasta atrás, como por ejemplo esta persona que se quiso ir hasta la vía de la gente, Village People.

0: La nena.
1: La nena que trae el venado.
0: La nena que trae. A ver, mire pues, venado.
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0: Yo sí, quisiera.
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0: Mire, ayer asistimos a una premier, muy premier, porque todavía no va a estar en los cines. Falta todavía.
1: Es a lo que le llaman el primer corte.
0: Eso es a lo que le llaman el primer corte. Primer corte de una película que se llama Viajeros en el Tiempo, que es una película 100% guatemalteca, con actores guatemaltecos.
1: Pues qué bien lograda está, la verdad.
0: Muy bien lograda. Felicitaciones al compañero 3.
1: Sí, a Rafa.
0: 2 que 3, ¿verdad? O sea, antes era 2 que 3. Ahorita sí, yo creo que ya se pasó a 3 que 4. ¿Verdad? Pero felicitaciones también a los actores, a Jairón, a la Tita Mendoza, que siempre hace creíbles sus personajes.
1: Sí, muy orgánicos. El
0: señor Wong.
1: Ajá.
0: Don Ching, ¿va? Él es, ¿no?
1: Ajá, yo creo que es Don Ching.
0: Don Ching le dicen, ¿va? ¿Ah? ¿Quién más?
1: Carolita.
0: Carolita. Miren, no sabía yo que la Carolita tenía esos sus dotes de...
1: ¿De actuación?
0: No, de actuación no. Ah. Ahí, miren, la estaban besuqueando ahí en la película. Qué feo eso.
1: No, pero sí actúa bien, la verdad. Muy orgánica su actuación.
0: Ay, ay, ay. Bueno, muy bien. Felicitaciones a todo el staff, a todo el crew. Me impresionó el diseño de arte.
1: Sí, a los chavitos que hicieron las cosas estas.
0: Los conocí ayer ahí. Son unos jóvenes talentosísimos, impresionantemente buenos para hacer lo que hacen. Y seguramente con ese arte que tienen un buen futuro por delante, sobre todo porque no están haciendo uso de la IA, vaya. Bueno, vámonos a la pausa y regresamos con más. Ustedes sigan pidiendo en la barra libre las canciones que quieran escuchar en esta tarde.
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3: Las 15 horas, 40 minutos.
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2: 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Hoy que es barra libre, puede usted irse hasta atrás y ya estamos recibiendo peticiones, ya están los
0: programas.
2: Bartenders ya están, mire, trabajando ahí. ¿Va a servirme?
0: Ahí sí, está fuerte. Y también puede conversar con nosotros, pues, haciendo una especie de catarsis o resumen de la semana.
2: Sí, ¿cuál fue la noticia de la semana según usted? A ver.
0: Yo diría que fue...
2: de lo que más se habló esta semana.
0: Combustible.
2: Combustible, ¿verdad?
0: El combustible.
2: Ya ni siquiera el 15 de septiembre.
0: No, pasó nada. Desapercibido.
2: Ni las antorchas.
0: Las antorchas estuvieron bien bajas. Eso sí, sí se derramó suficiente agua.
2: ¿Ah, sí?
0: Ojo con ese dato. Porque recuerden ustedes que...
2: Estamos en crisis. En sequía, sí.
0: Estamos en crisis. No solo de combustible, sino también de agua.
2: Sí, por la sequía, ¿verdad? Por el tema de que no ha llovido, cuesta que llueve. Sí, se pone nublado, así como hoy, pero...
0: No pasó nada.
2: Una lloviznita y se terminó todo. Bueno, a ver, ¿cómo está el tema de los combustibles?
0: El tema de los combustibles está...
2: Pero álgido, álgido.
0: Álgido, álgido, como aquellas películas de Alberto Rojas.
2: ¿Cómo? Las
0: peludas,
2: del caballo.
0: Peludas,
2: sí, ¿verdad? Sí. Bueno, el caballo era peludo.
0: Claro, a eso nos referimos. ¿Por qué? Claro. ¿Qué pensó usted?
2: No, yo pensé nada más.
0: Pues así. O sea, así está la situación.
2: Es que eran...
0: Ayer, por ejemplo, llegó a 8.65
2: en
0: el
2: los
0: galón
2: Estados
0: de
2: Unidos. Diésel
0: en los Estados Unidos. Una foto que alguien nos compartió.
2: Qué bárbara, ya, de verdad. O sea, y esto es en todo el mundo. A ver, yo supe que los transportistas y, digamos, algunos servicios como los taxistas,
0: ajá,
2: ya acordaron incrementar el precio en los pasajes.
0: ¿Seguro?
2: Porque ya no aguantan más.
0: Ya no, o sea, sale, ya, diría.
2: Ya no sale, fíjese, jefe. Eso va a impactar en la economía de muchos guatemaltecos. También supe que las tortillas en algunas tortillerías, en la famosa cadena tortillería Los Tres Tiempos, ya, ajá, se expende, en La Bendición también, ya se expende por un quetzal.
0: Por dos tortillas,
2: o sea, está a 50
0: tortillas tamaño garnacha. Ojo con eso.
2: Y le han bajado el tamaño, ¿cierto?
0: Tamaño garnacha, ¿no?
2: Sí, tamaño garnacha. El maíz, el frijol y el arroz se van a incrementar de precio, seguramente. Y esto no solo por los combustibles o por el transporte que tengan que tener los camiones que transportan maíz, frijol, uh-huh, y arroz, sino el tema de la sequía también, que
0: claro,
2: no ha estado bien la cosecha. Alguien nos habla.
0: ¿Quiere conversar con nosotros en esta barra?
2: ¿Quién habla?
0: ¿Aló?
3: Compañeros.
2: ¿Qué pasa, compañero?
3: ¿Qué pasó, Huicho? No hay modo que desbloquee el Huicho. Compañero, aquí en la gasolinera que está en el kilómetro, ¿qué kilómetro es este? Después de Santa Isabel.
2: Ajá.
3: En esa gasolinera es uno.
2: Ajá.
3: Con,
2: sí,
3: la novedad de que a 32.75, compañero.
2: No, hombre.
3: Repito, 32.75, tres tacunúas bien frías.
0: ¡Ca! Ok.
2: No, hombre.
0: Muchas gracias.
2: Está bien.
3: Si quieren una parada técnica, ya saben.
2: Ah, bueno, pero ¿me está hablando del precio de las taconuas o me está hablando del precio del galón?
3: No, yo estoy diciendo tres taconuas por 32.75.
0: Está bien.

0: dice por acá, ya casi daba el timonazo a Villanueva.
1: Híjole, ¿por qué? ¿Por qué? Ah, para irse a poner a 32 por tres taconos.
2: Tres taconodas.
0: Por 32, está buen precio.
1: ¿Cuánto vale una normalmente?
0: No sé.
2: Como 16, 15, por ahí.
0: Imagínense, por
2: si está, sí.
0: Está buen precio.
1: Está a dos, a tres por dos.
0: Dice, a la cerveza le subieron dos quetzales y nadie lo ha dicho. Nadie ha dicho nada, qué raro, dice.
1: A ver, hablando de gasolina. Regular. El precio está mejor. Super andate. V-Power A. Y el diésel a pata.
0: Hablando de gasolina con el compañero de las taconudas, dice. Ay. Dice, lo más hablado últimamente, lo de botas con los diputados que presentaron denuncias.
1: No,
0: eso es.
1: Eso en el mundillo en el que les interesa estar viendo al atarantado este pelearse contra sus otros atarantados amigos.
0: Dice, en El Salvador está a $6.30 la regular.
1: Ajá.
0: Pero es más o menos lo que nos habían compartido. O sea, ¿dónde está?
1: Sí, correcto.
0: ¿Dónde está?
1: Ahí estaban los precios de 8. ¿Cuánto era? ¿8.39?
0: 8.39
1: en California, ese promedio estatal.
0: Exacto.
1: A 5 y pico en Texas, pero porque ahí están las refinerías, entonces Exacto. Es lógico que esté un poco más barato, pero sí es una diferencia sustancial. De $3 más o menos, aproximadamente, hasta más casi $3.
0: Aquí
1: ahí está. 8.39 promedio estatal en California, en Seattle está a 7.50, ese es el área metropolitana. En Texas el promedio es $5.97 el galón. Estamos hablando de diésel, ¿no?
0: De diésel.
1: Sí, sí hay diferencia. Donde más caro está es en California, ¿no?
0: Es en California, que está 8.39. Y que de hecho bajó unos centavos, porque recordará usted en la foto que nos pasaron ayer, estaba 8.75, 8.68, algo
1: por
0: así.
1: Por ahí más estaba. O menos, sí. Más o menos. Complicado, ¿no? Bueno.
0: Digamos que podríamos decir que esa fue la nota más destacada de esta semana.
1: Es de lo que.
0: O una de las más destacadas.
1: O lo que más le preocupa a la población, porque al final de cuentas.
0: A todo el mundo, Fede.
1: Al final de cuentas, impacta en la economía y en los bolsillos de las familias guatemaltecas.
0: Y ojo con algo, porque no solo estamos hablando de Guatemala, aquí estamos hablando de todo el planeta. Recuerden ustedes que en Europa, por ejemplo, esta semana, a raíz de lo mismo. Tuvo como consecuencia, se produjeron en Europa algunos eventos caóticos, vamos a decir, o violentos. Incluso llegaron a quemar algunas gasolineras.
1: Sí, es cierto.
0: Manifestaciones.
1: Hubo desmanes en Europa.
0: Hubo desmanes en la Europa.
1: Sí, al igual que aquí con los bloqueos la semana anterior, ¿no?
0: Exacto.
1: Que ya casi sentíamos que no llegábamos al 15 de septiembre con la bandera en alto.
0: Pero
1: finalmente
0: lo logramos.
1: Lo logramos, sí.

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Dewani. Dewani. Repita conmigo. Dewani. A ver, ya empezó intensa auditoría ciudadana. Me gusta eso que hagan, compañeros. Así debe ser el pueblo, de esa manera debe comportarse. Auditoría ciudadana y publicidad de los precios a través de esta plataforma informativa en la que se ha constituido la 102.5 durante esta tarde de Barra Libre. El misil de 24 onzas. Supermercados 14.50, en tienda 15 quetzales o 16 quetzales en algunas tiendas o abarroterías de barrio, dice Raúl de la parroquia. Así que bueno, ya se han constituido en verdaderos auditores ciudadanos estas personas que ya nos están enviando los precios de combustibles de otro nivel. 24 onzas el misil ya es un combustible para entendidos, para expertos, para poseedores de un gran nivel y de un gran aguante deportivo. Así que, pues está, ese precio no creo yo que haya subido, sí. Porque en otros precios y en otros lugares nos están diciendo, por ejemplo, que en El Salvador las gasolinas andan en 4.76 la regular, en 5.09 la superior y en 4.86 el diésel. Eso en El Salvador. Aquí en Guatemala

0: está muy diferente la situación. Pero bueno, no es. Es que eso es como. Consuelo de. ¿Cómo es?
1: Consuelo de tontos.
0: No, sí, pero ¿cómo es que dice la frase? Dice. De muchos, consuelo de tontos.
1: No, consuelo de pocos.
0: No.
1: No sé.
0: Bueno, no sé. Alguien nos va a decir ahí cómo es la frase.
1: Otra noticia que esta semana también.
0: Que trascendió.
1: Trascendió, que causó revuelo.
0: Sí.
1: Creo que sin lugar a dudas fue lo de la IA.
0: Sí, lo de la inteligencia artificial. Ajá. Se ha puesto raro, de moda, ¿no?
1: Sí.
0: ¿Logró ver el documental que le recomendé?
1: No lo he visto.
0: Véalo. Véalo, es un buen documental.
1: Pero creo que el rollo de la IA es algo que se puso muy. Más que ponerse de moda. Creo que es el hecho de que. Pues sí hay que prestarle atención, ¿no?
0: Pero ¿será así como lo están planteando? Porque. A ver, ¿qué tantas personas utilizan la inteligencia artificial hoy en día? ¿Cómo debe utilizarse? Como debe ser.
1: Creo que muy pocas.
0: Así es.
1: Si ni la inteligencia natural usan. Imagínese usted.
0: Bueno, aquí está Salim Salavara, Simud Barabara, que pidió esta canción de.
1: Ibrahim.
0: Ibrahim.
1: A los camellos se les ve la pata.
0: América.

0: Dice Salín Zarabara Zaracán que se le ve la... No, aparte de que se le ve la pata al camello.
1: Ibrahim. Los camellos están llorando.
0: Dice que ya subieron el pasaje de 10 a 12 quetzales de Villanueva a Centrasur. Eso es lo que nos dice. Ya le complacimos con Special Girl. ¿Alguien más nos está tratando de hablar desde hace rato? ¿Aló?
1: ¿Aló?
0: ¿Quién habla?
2: Jóvenes, no sé si tenga importancia. Buena tarde primero.
0: Buena tarde.
2: El refrán que ustedes están refiriendo quiere decir...
0: Mal de muchos,
2: consuelo de tontos.
0: Sí. Mire, qué atenta la audiencia, porque recibimos varios mensajes diciéndonos cuál era el refrán. Yo lo había olvidado por completo, pero ese es el refrán. Mal de muchos, consuelo de tontos.
2: Es imposible no escucharlos a esta hora.
0: Bueno, gracias. Muchas gracias, amigo. Gracias por el aporte. Bueno, les decía yo que tenemos una auditoría ciudadana activa muy importante. Ya nos están enviando precios de combustibles de diferentes categorías. Estaban hablando del misil de 24 onzas que está en 14.50, 15 y 16 quetzales en algunos lugares. ¿Dónde está la...? ¿Qué hay?
1: Mire, dicen que empieza a haber congestionamiento ahí por el estadio...
0: Por el partido
1: de los cremas, digo, hasta Guastatoya. Así dice, será mejor caminar, dice.
0: Sí, ¿será? No, es que ahí están mandando, mire lo que mandan ahí. Oiga, mejor dicho, lo que mandan ahí. ¿Dónde está? Es que ya lo perdió, hombre.
1: ¿Yo qué?
0: Muy alocado usted, hombre.
1: No, hombre, ¿yo qué estaba?
0: A la... Que así no se puede, mire, pues ahí está.
1: Ahí está, mire, pues.
0: Es, ¿cómo están los precios de los pasajes y las diferentes rutas? Esto publicado por la Asociación de Transportistas Extraurbanos de Bárcenas, que era lo que hablaba un poco Ibrahim Asimov.
1: Ibrahim
0: Garababa.
1: Los camellos.
0: Miren, los camellos están subiéndose a las camionetas. Bárcenas, Olivos, Planes, Ramírez, Walmart, Villanueva, 6 quetzales, dice. Está a 13 quetzales la ruta más larga, que es Bárcenas, Olivos, Planes, Ramírez a Senma. 13 quetzales. Senma, Bárcenas, Planes y Olivos, Ramírez a 13 quetzales. O sea, sí es el precio más alto que hay, esa ruta. Que ha de ser de las más largas, me imagino yo, hasta el Senma.
1: Eso, ¿no? Y ahí la de Petén. Es más larga, ¿no?
0: ¿Fete?
1: Pues sí,
0: seguro.
1: Dice, los taconazos están a 9.80.
0: Ah, bueno, pero eso sí es oferta, licenciado.
1: Sí, sí.
0: ¿Para? Taconuda es más chiquita que misil, ¿ah?
1: Sí.
0: Una es 16 y la otra es 24.
1: Más o menos.
0: Más o menos, por ahí va.
1: No hay respuesta.
0: No hay respuesta. Muy bien. Usted siga aportándonos con lo que ha escuchado, lo que ha oído. Yo, en cuanto a precios, les he de decir que escuché, pero no, porque no he podido comprar últimamente, o ya no compro muy seguido, tortillas. Ajá. Entonces, no soy asiduo comprador de tortillas. Porque no, ya no las consumo.
1: Pan.
0: No, es que fíjese que mi dietista me lo prohíbe. Ella es muy estricta con eso.
1: ¿Con el pan?
0: Con el pan, con la tortilla, con el arroz, con el carbohidrato.
1: Los carbohidratos.
0: Los carbohidratos, eso sí, exacto.
1: Mire.
0: No sé, no hay manera.
1: ¿Hay o no hay?
0: Bueno, mientras que nos organizamos, usted siga mandando su auditoría ciudadana de precios de todo tipo que se vaya encontrando por ahí. Ha subido el costo de la vida sube otra vez.

0: es importante estar informado, fantasma. Lo que pasa es que no hay conciencia ciudadana. Pero
1: es que también, ¿para qué se va a amargar uno?
0: No, pero mira, mire, pues.
1: ¿Para qué se va usted a autosabotear?
0: No, ¿por qué se va?
1: Su salud mental.
0: No, hombre, no,
1: su estabilidad.
0: Es por información, es por información. Mire, oiga.
1: Sí, pero.
0: Oiga, por ejemplo.
1: ¿Para qué va a alarmar al espíritu?
0: No, es que no es por eso, es solo para calcular si se puede o no se puede. Por ejemplo, ¿a cómo amaneció el ceviche hoy?
1: Depende.
0: ¿De qué? Si es de ceviche de pescado de camarón.
1: Pescado de camarón.
0: O es de mejillones, criadón. Del criadía, ¿cómo estará?
1: El de criadía, ¿cómo
0: habrá estará? Subido? ¿Estará afectando las criadías en la sequía? ¿Cómo está la situación, verdad?
1: O sea,
0: sí, la libra, razón, la libra de chicharrón fantasma. Es importante saber, mañana es sábado.
1: Piñita.
0: Sí, todavía le incluyen el pucho de chojín, ¿cómo se llama ese?
1: Chojín, no.
0: El
1: rábano.
0: El picado de rábano, sí. Exacto. Todavía se lo incluye.
1: La morcilla.
0: La morcilla. ¿A usted qué le gusta?
1: ¿A usted qué le encanta la morcilla? De morcilla.
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0: Hola, jovenazos, ¿cómo están?
1: Hola.
0: Muy buen tema, la verdad. Hay una reflexión muy importante que debemos de hacer, y es que el precio de la gasolina está impactando en todo sentido.
1: Correcto.
0: Está impactando en transporte, está impactando en alimentación, todo ha subido. Pero lo más triste va a ser que al momento que de una u otra manera la gasolina se normalice, los precios no van a bajar.
1: Sí.
0: Y lo peor de todo, los salarios siguen exactamente iguales. La canasta básica está por los cielos. Entonces creo que ya es momento en que como guatemaltecos nos levantemos. Hace algún tiempo en Alemania propiamente hubo un problema similar por gasolina. Y lo que la gente hizo fue simplemente ya no utilizarla. Y esa creo que sería una de las maneras que se podría hacer presión. Sé que es complicado, pero vale la pena intentarlo.
1: Bueno, mire, hay algo de cierto en lo que está diciendo Obed. El tema aquí es que hay una teoría económica de los economistas, que son de cierta tendencia, que dicen que los mercados finalmente terminan autorregulándose. ¿Qué quiere decir eso? Que ceden ante la ley de la oferta y la demanda. Cuando la oferta es escasa y la demanda es alta, los precios tienden a subir. Pero cuando la demanda es escasa, si los precios están altos, tienden a bajar. Esa es la teoría. En la práctica funciona más o menos, porque los mercados no son totalmente libres. Hay muchos mercados que son regulados, hay muchos mercados que son con precios tope, hay muchos mercados que dependen de factores de balanzas de pago, de importación y exportación, como es el caso de los combustibles, por ejemplo. Aquí el tema es que el factor que está afectando al precio de los combustibles es la destrucción que ha habido en la guerra de las refinerías en Arabia Saudita y del cierre del paso del crudo hacia otros lugares del mundo desde donde se extrae el petróleo. Eso es lo que está pasando en el mundo. Ahora, lo que nos está afectando a nosotros es que, por ejemplo, tarde o temprano terminará siendo un lujo comer tortillas. Lo que antes era una parte básica de nuestra alimentación, la tortilla, terminará siendo un lujo, porque dicen que en algunos lugares cuesta hasta un quetzal.

0: Bueno, a ver, ¿qué más dicen? Alguien aquí está poniendo la atención a lo que decía el compañero anteriormente. A ver, ¿qué dice?
1: Mis estimados, ya que tocaron el punto de la gasolina.
0: Ajá.
1: Está muy bien lo que dijo el señor, que nos rehusemos a usar la gasolina. El problema es que en Alemania se puede caminar libremente, pues.
0: Sí, pues.
1: En cambio aquí salís a una cuadra y...
0: Ya le pusieron. Ya
1: te pusieron los dueños de lo ajeno, ¿va? Entonces,
0: sí, es cierto.
1: Eso no nos convendría aquí, pues, en primera, vaya en segunda. Y los lugares son lejos de trabajo y,
0: sí.
1: Y no llegaríamos nunca, pues, o sea, ese tema creo que ni pensarlo es bueno, ¿va?
0: Claro.
1: Pero bueno, es la opinión del compañero ahí. Saludos en cabina.
0: En Europa hay un tema, por ejemplo, en ciudades como Ámsterdam o en Colonia, en Alemania,
2: uh-huh.
0: Usan mucho la bicicleta. Pero.
2: Eso es cierto.
0: Pero, y son distancias largas, porque no vamos a decir que son distancias cortas. No son tan largas como la ciudad de Guatemala, por ejemplo, en Colonia. O en Ámsterdam.
2: En Ámsterdam.
0: En Ámsterdam la gente tiende a vivir muy cerca de donde trabaja, o donde,
2: sí.
0: Donde estudia, o donde desarrolla sus ciclos de vida, diarios y de fin de semana. Por lo tanto, pues, es otra realidad y ahí se puede hacer uso de vehículos como la bicicleta.
2: O los scooters, por ejemplo.
0: En México, en la Ciudad de México, ya hay servicios de bicicleta tipo alquiler.
2: Ajá.
0: Usted paga, por ejemplo, ¿qué le digo? 500 pesos. Pesos
2: no,
0: mexicanos.
2: Menos. Paga menos.
0: No, 500 pesos mexicanos al año.
2: Ajá.
0: Y tiene derecho a que si va caminando, por ejemplo, por algunas zonas que tienen ciclovías o que tienen estos servicios, están estacionadas las bicicletas ahí, va, la toma con una aplicación de celular y agarra la bicicleta y se la lleva y la devuelve en otro lugar o la devuelve en el mismo lugar, dependiendo de a dónde vaya. Obviamente son distancias cortas porque la Ciudad de México es grandísima, pero digamos que en las zonas céntricas alrededor de la Reforma, donde está el Ángel, uh-huh. Donde está la Colonia Roma y todo eso, de por ahí, sí hay mucho ese tipo de servicios. Ya casi no ve taxis en la Ciudad
2: sí,
0: de México.
2: Sí, ya hay muy poco.
0: La gente camina mucho, o sea, pero también vive alrededor de zonas muy concentradas. Es lo que se conoce como la famosa gentrificación. Entonces, no pasa lo que pasa aquí. O sea, usted vive muy cerca de donde trabaja. Y cuando le digo muy cerca es no más de 3, 4 kilómetros. Y fácilmente se puede caminar sus 6 kilómetros al día.
2: Es como que si nosotros, en lugar de vivir allá en Chimaltenango, viviéramos aquí nomás por 4 grados.
0: Sí, por ejemplo. Que se venga todos los días caminando.
2: Imagínese, ¿cuándo salimos de ahí, Chimaltenango? De ahí de Zumpango.
0: ¿De Tecpan?
2: Y del otro pueblito que está enfrente de Zumpango.
0: ¿Cómo se llama?
2: Zumpinga.

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1: Bueno, nosotros tenemos que hacer una pausa, pero cuando regresemos vamos a traer más opiniones y más auditoría ciudadana de precios en esta tarde de Barra Libre. Ya volvemos.
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3: Las 16 horas, 48 minutos.
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1: Bueno, ¿alguien más que mande precios o que diga algo al respecto de lo que estamos hablando? Espéreme, aquí tenía yo un mensaje que les quería trasladar. Dice que esta persona trabaja en Muxbal. Y la subida en bicicleta es matadora, dice. Sí, seguro, ahí no sería algo aconsejable. Pero lo que más asusta es que no hay educación vial. Eso también tiene toda la razón. Aquí, yendo en carro, suben unas grandes camionetas de gente pendiente que invadan casi la mitad del otro carril. Se lo digo por conocimiento de causa. Dice, casi me chocan. Y eso que yo tengo un sedán, que es un carro grande en comparación a los hatchback, por ejemplo. Imagínense yo en bicicleta o en moto. Me matan, seguro. Entonces es muy buena idea lo de las bicicletas, pero primero hay que educar a tanto salvaje que anda suelto. Soy Celeste, dice. Celeste, mire, sí, qué bien que lo apunta. Le iba a decir yo algo. Son otras realidades. Lo que hablamos de Ámsterdam, sí, de Alemania,
2: de México,
1: de México, son otras realidades. Nosotros ni tenemos la cultura, ni tenemos la infraestructura, porque las calles no permiten que ni los peatones caminen con seguridad. Vaya, si no hay ni aceras bien hechas.
2: Sí, sí.
1: Hay aceras donde usted va caminando y se topa con un poste que está a la mitad de la acera que tiene menos de 50 centímetros. Dígame, ¿quién diseñó eso? Ahora, dejemos eso por un lado. Algo que no hay en Guatemala, que sí hay en otros países, son transportes de tramos largos, transportes dignos para los usuarios.
2: Eso es cierto. Hace mucho
1: que si no hay un transporte existir. Colectivo digno, seguro para los usuarios, seguramente usted busca cómo irse por su propia cuenta, no a pie. Busca cómo comprar una moto, que tampoco es lo más seguro que hay, o mejor un su carrito. Pero ya ve usted, por eso es que hay tanto tráfico, por eso es que hay tanto accidente, por eso es que hay tanto salvaje, como dice Celeste, manejando. Porque, vaya, por ejemplo, las camionetas, las parrilleras que le dicen.
2: Ajá, las canasteras.
1: Las canasteras. Esas son un peligro al volante, la gente que anda manejando eso.
2: A ver, atendamos esta llamada.
1: A ver, atendámosla. Pues.
2: Aló.
3: Jóvenes, muy buenas tardes, perdón por buenas mi insistencia.
2: No.
1: Dele viaje.
3: Están tocando un tema muy bonito.
1: Qué bonito. Qué bonito tema.
3: Corroborando una situación que dijo el compañero Bernardo ayer.
1: Ajá.
3: Yo tengo una novia amiga que trabaja.
1: Ah, bueno.
3: En una firma internacional de auditores.
1: Ajá.
3: En la Pricewaterhouse.
1: Ajá.
3: Y ellos proyectan a corto, mediano y largo plazo ciertas situaciones. Y ayer, precisamente en la noche, estaban platicando y me dice ella: mira, el combustible va a subir más, mucho más.
1: Sí, seguro.
3: Entonces, ahorita nos asustamos por los precios, pero realmente en enero esto se va a disparar. Y no es defender al gobierno, que por sí inepto y todo lo que ustedes quieran, pero
1: incapaces.
3: Parece que me dice ella que por muy sana economía que hubiera tenido el país, nos hubiera pegado como nos está pegando.
1: Ah, sí, seguro.
2: Sí,
1: y nos
2: seguro.
1: Va a pegar gracias, más fuerte. Gracias, no, a usted muchas gracias por llamar. Y era lo que yo les decía ayer, tenemos que empezar a pensar en cómo nos vamos a apretar el cinturón, en qué vamos a sustituir, por qué. ¿En qué vamos a dejar de tener como lujitos? Yo, por ejemplo, le digo, empiécese a acostumbrar a quitarse la tortillita, papá. O mamá. Qué bonito tema, ¿verdad?
2: Claro.
1: Qué bonito tema este. Bueno, a ver, pues, si alguien más quiere opinar, lo puede hacer al 4156-105 con su nota de voz, o nos puede llamar también al 2411-2050. Nosotros tenemos que hacer una pausa, pero ya vamos a regresar con más. Hoy estamos en viernes de Barra Libre.
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1: Les saluda Alexis Ponce. Transportistas plantean tres medidas ante alza de combustibles. Gremiales de transporte piden al Congreso suspender por 6 meses el IVA y el impuesto a la distribución de combustibles en gasolina super irregular. También proponen exonerar el 10% del IVA y el IDP al diésel y crear un fondo para que no supere los 35 quetzales por galón.
0: Congreso se concentrará en la crisis de los combustibles. La bancada UNE retiró las interpelaciones contra la mayoría de los ministros de Estado para que el Congreso se enfoque en el alza de los combustibles. El diputado Inés Castillo dijo que se buscará una sesión permanente. Además, se dio por terminado el juicio político contra el ministro Abelardo Pinto.
1: Definen esta semana los 6 candidatos a contralor. La comisión de postulación entra en su fase decisiva para definir la nómina de 6 candidatos a contralor general de cuentas que enviará al Congreso. Evaluará 31 señalamientos contra 18 aspirantes y calificará 40 expedientes. Las entrevistas serán viernes y sábado con votación final el domingo.
0: Unión Europea busca vetar redes sociales a menores de 13 años. La Comisión Europea propuso prohibir el acceso a redes sociales a menores de 13 años y fijó en 15 la edad mínima para abrir cuentas propias. La ley Kids exige seguridad por diseño, prohíbe el scroll infinito y chatbots que generen dependencia emocional, además de verificación de edad.
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1: Bueno, vámonos a la patrulla no autorizada porque hay novedades, hay novedades.
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1: Bueno, a ver,
3: centralitas. Tenemos bronca allá por la
1: San Charles. Por la San Harbar. ¿Qué pasó en la San Harbar?
3: Ahí no se sabe, pero hay un gran despliegue policiaco, centralita.
1: ¿Dónde está el mensaje del compañero que estaba ahí?
3: Se lo perdió a centralita.
1: Este compañero, ¿para qué toca la? Qué manita. Pero mire usted, pero superó a la del Cido, hombre. Ahí está, mire.
3: Pero es en San Cristóbal, no es ahí en la San Charles.
1: No, en la San Charles dice que hay unas 10 patrullas, sirena abierta, rumbo al sur, está complicado el tránsito. Está la patrulla 15. Desde la 15 hasta la 35, creo que está.
3: 33.
1: Hasta la 33.
3: Hasta la 69.
1: Sí, hasta ahí llega el congestionamiento. En la avenida Petapa dice que está desde la no sé qué calle hasta la no sé cuánta calle. Está, pero mire, complicado. A ver,
4: ¿Qué tal, Federico? Fantasma, feliz turno.
5: Hola.
4: Miren, ¿alguien sabe qué pasó ahí en la U? Porque está cerrada la universidad. Y hay un montón de radiopatrullas. Hay como unas 10 radiopatrullas más o menos ahí en la entrada. Hay bomberos y no sé, hay un tráfico en la Petapa hacia el sur que está imposible ese tráfico.
3: Bien, vamos a ir con Mr. Merengue.
1: Mr. Merengue, ya llegó el bigote que informa.
6: Buenas tardes, deseamos que tenga un feliz retorno a su hogar. Le informamos que el tránsito es lento frente a la Universidad de San Carlos. En el lugar tenemos la presencia de la Policía Nacional Civil y el grupo Antimotines, específicamente sobre el sector de la avenida Petapa, 32 calle, en el área de la zona 12. Como están ocupando el carril derecho, esta situación pues constituye una reducción en cuanto al espacio para circular de zona 12 hacia el sector de zona 21. Nos informan que agentes de la policía MT de la ciudad de Guatemala han apoyado en el bulevar principal que conecta desde Vía Deportiva en Ciudad San Cristóbal para poder retirar un vehículo que volcó tras un hecho vehicular. Ya está quedando habilitado el tránsito. Hemos enviado apoyo a la 22 avenida 33 calle de la zona 12, esto por un vehículo que quedó trabado en un bordillo. Esta situación no dejó heridos. Hay una colisión entre un camión y una motocicleta en el sector de la calzada La Paz, séptima calle, en la subida de la colonia Atlántida, zona 18. Reportan únicamente daños materiales. Un peatón fue atropellado en la calzada Atanasio Tzul, 45 calle de la zona 12. Por esta situación se generan complicaciones hacia el área de la zona 21. Esta emergencia está cubierta por bomberos municipales en la unidad A7-1. Le pedimos mucha precaución porque en la segunda avenida, segunda calle de la zona 12, en el periférico frente al barrio Jocotenango, tenemos un cabezal con fallas mecánicas y está siendo un tanto difícil poder movilizarlo y por ello se generan complicaciones en el sector. Como siempre, agradecemos su sintonía y le hacemos el llamado a respetar las normas viales.
1: Ah, bueno, pues.
3: Enterado.
1: Mire, dice que hay revuelta ahí, ¿verdad? Porque mandaron a Antimontones.
3: Llegaron al Antimontones, hay revuelta, hay mixta, hay de queso y hay de chicharrón.
7: ¿Qué más? Dura el kilómetro 31, bajada hincapié, se encuentra el ambiente súper topado. Aquí ¿Ah, sí? no pasa Alex. Nadie.
1: Ay, ay, ay.
7: Y se meten todos en contra de la vía y ese es el gran problema de la bajadita para todos los que vamos al sur, le reportó Alex Muñoz.
1: Gracias, Alex.
3: Gracias, centralita.
1: Ahí
3: va, Inca, pie.
1: Sí, Inca a pie. ¿Aló? ¿Qué pasó?
8: Adelante,
1: XU777
8: reportando.
1: ¿Qué pasó, 700? ¿Sabes, jefe?
5: Acá reportando.
8: ¿Son es qué?
5: La sexta avenida y primera calle y segunda calle, zona 9, está de pelos.
1: Híjole.
5: Está de sentarse, sacar el six, tomárselo completo y relajado.
1: Ahí.
5: Para que los de después de la EMT se encarguen de multarlo a uno por andar con
1: pues
5: el
1: sí, pero
5: licor
1: es que,
5: en la mano.
1: ¿Por qué se mete usted a esas cosas, hombre? Bueno, compañero, no, no, muchas gracias. Con cuidado, 777777.
5: Cargada y acá subido al pulpet también cargado. Así que saludos, feliz viernes y buen fin de semana para todos.
1: Igualmente.
5: ¡Son
8: mis jefe! ¡Son jefe!
1: Bueno, ¿quién más? Otro reporte aquí que llega al 4156.
9: ¡Hola!
1: ¡Hola!
9: Está alegre la ciudad de Guatemala. Hay mucho tráfico.
1: Hay mucho tráfico. Aquí, ya mire, ya están mandando fotos de. De auditoría, dice, están atendiendo ahí. Es una auditoría, pasó control de calidad, dice, pero no estaba tomando precios, sino control de calidad. Estaba bueno el litro, dice, en su caballo de acero. Museos, ahí por museos, zona 13. Parqueo total.
10: Aquí centralita, a la altura también de.
9: Hola.
10: De la Roosevelt también está cargado.
1: Ay, pues,
10: cambio, centralita, cambio.
1: Bueno, dice otro centralita.
11: Pase
1: adelante.
11: Muchachos, buenas tardes.
1: Buenas tardes.
11: Ahí sumando lo que dicen los otros compañeros radioescuchas, pues sí, lamentablemente tenemos el tema de lo de la violencia y la inseguridad en este país que...
1: Ah, espéreme, ese es opinión, no es reporte. A ver, ya lo vamos a poner, mi amigo.
12: Uy, mire, centralita, ¿cómo está?
1: Ay, mire, ¿cómo están? Ah, ¡oh! ¿Esto dónde es, compañero?
12: Ahí por el guarda,
1: es esto.
12: Usted se desvía para mi secretaria o sigue recto para el paisa, mire.
1: Ahí a la altura del
12: guarda, agarrando, entrando al Aguilar Batres.
1: Sí, pues. Ahí en Conexión Bolívar-Aguilar.
12: Conexión Bolívar-Aguilar, mi secretario.
13: Al Miguel se me copia la centralita.
12: Adelante, centralita.
13: Aquí la verdad es que en Le Club está todo 7-9.
12: Ahí, prepárese un par de códigos rojos.
1: Sí, exactamente. Ya llegamos porque parece que para el sur no vamos a poder pasar. Reportando embotellamiento.
12: Embotellamiento en la
1: ahí sí está, parqueo total, mire usted.
12: Mire, frente a los campos del Rude.
1: Hay como cuántos cadáveres hay ahí. O sea, 2, 4, 6, 8, 10, 12. 12 cadáveres a la par de un salero, mire. De unas gallinas que.
12: Son pura taconuda. ¿No?
1: Por eso son cadáveres de taconuda, compañero. Esos ya no están. Esos ya no están en condiciones. Esos ya
5: Pantera
1: no.
5: Pantere 1, Pantere 1.
1: ¿Qué Pantere 1?
5: Pantere 1 aquí, Pantere 1, Pantere 2. Columpio Vistahermosa, no hay nada. Nada.
12: Están compartiendo unas imágenes de cómo está la
1: Sanchar. Pero eso es en la entrada de la ciudad la universitaria, ¿verdad? Sí, pues por la Petapa.
12: ¿No?
1: Bajando las charcas, dice. Mire cómo está bajando las charcas.
12: Bajando las charcas está vacío. El problema es subiéndolas.
1: Sí, bajando está vacío, subiendo es donde está el clavo. Bueno, muy bien. Muchas gracias por los reportes. Bienvenidos todos. Nosotros tenemos que hacer pausa y vamos a regresar luego de la pausa con más.
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1: Bueno, hoy viernes de barra libre, día de mover el...
0: El chorro.
1: El chorro, sí. Hay un tema que estamos tratando y es el tema de cómo nos está impactando el cambio en los precios de los combustibles.
0: Y deje usted cómo nos está impactando.
1: ¿Cómo nos va a impactar?
0: ¿Cómo nos va a impactar?
1: ¿Cómo nos va a pegar? ¿Verdad? Porque esa es la parte más complicada. ¿Cómo nos preparamos? ¿Qué hacemos?
2: Sí, Federico, efectivamente. Juan Carlos Barrios se saluda.
1: Hola, Juan Carlos.
2: Yo creo que hay que hacer de todo un poco.
1: ¿De verdad?
2: Deberían de liberar los precios del combustible al público. Que cada distribuidor o gasolinero venda al precio que se le antoje. Y también el pueblo compre donde se le antoje. Entonces ahí va a haber una natural estabilización de los precios, porque si usted tiene una gasolinera y vende muy caro, no va a vender. La gente va a empezar a buscar donde le conviene. Esa es una. Dos, podría ser que funcionara parte de los impuestos que están asignados al combustible en reducirlos, no quitarlos, reducirlos. Y hay otra cosa bien importante, y eso sería bueno que le tocara al gobierno hacer, porque ya que le gusta invertir muchos millones en publicidad, pues sería bueno hacerlo. Debe haber una campaña de ahorro, de austeridad. O sea, a todos nos va a venir en bien. Si estamos acostumbrados a pasear 3 veces al mes, pues solo salir una. Es que debe de haber una conciencia también, ya que realmente yo no defiendo al gobierno, ni mucho menos, pero el gobierno está viendo qué soluciones pone para mermar la crisis, porque no es culpa del gobierno, es culpa del precio origen del producto. Entonces, al estar los precios totalmente libres y cada quien vende como quiere y cada quien compra a como quiera, eso va a haber una estabilización natural. Luego, evaluar los impuestos. Si son 200 millones de impuestos, pues tal vez solo bajarle a 100 para que haya también una parte del gobierno en aportar esto. Y luego una campaña de concientización para optimizar, para ahorrar, de austeridad fuerte, por lo menos de aquí a enero, para ver qué pasa. Porque definitivamente no podemos seguir quejándonos, amenazando y echándole la culpa a quien sea, incluso a donde está el problema, pero seguimos paseando, seguimos saliendo, seguimos... No se puede, definitivamente, y es obvio, se ve en el tráfico. O sea, yo mismo voy en el tráfico ahorita exactamente igual, o peor, que cualquier viernes de cualquier semana de cuando no había crisis. Entonces debe haber una concientización. Saludos, Férico.
1: Gracias. Un abrazo. Quédense en su casa, hombre, déjenme estar saliendo.
3: Compañeros, buena tarde. Aquí Ervin López reportando. Está la Atanasio y la Petapa hasta el Queque. No se puede pasar, tengo más de hora y media de estar haciendo cola.
1: A ver, ¿quién más? ¿Alguien más?
0: Esa cola que acaban de reportar creo que tiene que ver con lo que está ocurriendo.
1: Con lo que está ocurriendo en la... En la petapa, hacia el sur está complicado el asunto. O sea, hay una cosa de lo que dijo Juan Carlos en lo que no estoy tan de acuerdo. Yo lo que estoy proponiendo es que como consumidores responsables tenemos que empezar a buscar estrategias y tácticas para poder ahorrar, a ajustarnos a las realidades que vamos a vivir, porque son realidades. No es por ponerles miedo, ni como dicen algunos ahí, es que se cuesta hablar.
0: Muy apocalíptico.
1: Sí, que muy apocalípticos, no, pero es lo que estamos viendo, es lo que está pasando en el mundo a nivel internacional.
0: Que lo llame Ninel Conde, ¿qué va a hacer? No hay.
1: No voy.
0: ¿Por qué no,
1: Ninel? Hay que ahorrarse el viaje a Ninel. Bueno, mire, pues, yo lo que le estoy proponiendo es: empiece a buscar tácticas de ahorro, por ejemplo, ¿qué es mala idea?
0: Ajá.
1: Endeudarse. Este momento es malo.
0: Malo.
1: ¿Qué es mala idea? Consumir cosas que no necesita.
0: Ajá.
1: ¿Qué es mala idea? Gastar más de lo que gana.
0: Ajá.
1: ¿Qué es buena idea? empezar a revisar su presupuesto mensual y decir en qué me puedo ahorrar. Y otra cosa que es muy buena idea, a ver, le voy a decir, el mejor ejemplo que le puedo poner de que nos podemos autorregular y que podemos hacer cosas de ahorro es, ¿qué pasó durante la pandemia? Porque ahí sí todos nos pusimos de acuerdo y dijimos...
4: Por el miedo.
1: Por el miedo.
4: El miedo.
1: Exactamente.
4: El miedo paralizó mucho. Mire, el miedo paralizó muchas cosas.
1: E hizo que cambiara mucho la vida de todos nosotros. Claro. Pero como estábamos acostumbrados, algunos se pusieron hasta histéricos que ya no podían salir a echarse los tragos el fin de semana.
4: O entre semana.
1: O entre semana. ¿Verdad? Pero hasta eso hay que empezar a pensar. Consuma menos bebidas alcohólicas. No, eso no, ¿verdad?
4: No. Pero mire, pero es cierto. Mire, pues el miedo paralizó un montón de cosas.
1: Sí, va.
4: Hizo, exacto.
1: Hizo también que algunos empresarios aceptaran la realidad y dijeron: bueno, ya no puedo tener a mi personal aquí, pero que trabajen, que sigan produciendo. Ajá. Entonces, inventaron el teletrabajo. También cuando se inventó el teletrabajo, se inventó el telepeluche.
4: El telepeluche, exacto.
1: ¿Verdad? Porque siempre hay de todo hay en la viña del señor. A ver, ¿qué más?
5: Totalmente de acuerdo con el desconocido anterior. Ajá. Ahora, yo creo que hay que sumarle a estas propuestas también, evaluar la posibilidad de enviar a toda la gente que pueda a home office.
1: Es, ¿verdad? Es lo que estaba diciendo.
5: Porque entre menos gente se mueva,
1: claro,
5: hay menos...
1: Demanda. Es
5: que va a ser pura oferta y demanda. Entre exacto. menos demanda,
1: sí.
5: pues el producto va a empezar a bajar porque no va a tener movimiento. Pero si todos estamos en la calle, definitivamente, pues esto va a seguir así o va a seguir peor.
1: Claro.
5: Entonces, creo que hay que hacer eso y pues también empezar a evaluar las otras posibilidades de trabajo en casa, ¿no? Y exacto. que sea un trabajo, pues, obviamente... bien estructurado, en donde la gente pues definitivamente pueda dar resultados desde su casa, ¿no? Pero es un tema complicado. Si el gobierno no hace nada, se le va a ir de las manos.
1: Sí, no, dice, y hay gente que sale a hacer tráfico, que solo sale a hacer tráfico, será. Bueno, es que mire, el que va a salir, algo tiene que hacer. O sea, va por algo sale uno, ¿no?
4: Pero
1: abrir la boca no va a uno.
4: Ah, bien, hay un montón. O sea, hay un montón.
1: ¿Será?
4: Ah, sí.
1: Hay mucho novelero, dice usted, que sale solo a ver qué cacha, a ver qué suelta.
4: Sí, eso ni lo dude.
1: ¿Qué esas fotos de qué nos están cambiando?
4: De lo que está pasando en la San Charles.
1: En la San Carles. En la San Charles. ¿Qué hay ahí? ¿Qué relajo es el que tienen? Mire, qué cantidad de policías.
4: Mire.
1: Los policías, ahí se fueron a poner, mire, justamente. Hay persecución ahí, mire. ¿Pero por qué mandan eso? Con música, hombre.
4: No le digo, pues hay mucho.
1: Ahí están mandando precios, mire, precios de... A ver, precios, precios, precios.
4: No es real.
1: ¿No es real? $50.99 está el Ion Diesel. La Super a 45.69 y la regular a 40. Sí, ¿por qué dice que no es real?
4: Porque se mira que está aquí, está sobrepuesto. Y además miren los números.
1: Bueno, Daniel me mandó unas fotografías donde el diésel estaba a 49
4: sí.
1: algo.
4: Aquí está, sí.
1: Sí.
4: Estamos verificando la información.
1: Mire, pues, diésel 49.39.
4: Super 44.59
1: y regular 42.59. El otro ha de ser del interior de la República, porque recuerde usted que ahí es más caro el combustible. Bueno, seguimos de frente. Usted siga mandándonos información, siga comentando, siga opinando con respecto a lo que estamos haciendo hoy, que es una pura y mera 49.37.
4: 49.37, ¿no? Oiga,
1: en la de color rojo, mire.
4: De diésel.
1: En la de la estrella.
4: 44.57, la sobre super el fondo y la regular 42.37.
1: Sí, ahí está, bien. O sea, sí, sí hay movimiento complicado ahí de los precios de los combustibles. ¿Qué otra?
4: Dice, ¿qué tal? ¿Cómo están? Mi esposa trabajaba en una aseguradora.
1: El trabaja.
4: Trabaja.
1: Ya la está echando usted.
4: Lo que pasó en la pandemia es que se fueron a home office.
1: Ajá.
4: Pero este tipo no quería, o sea, el jefe de ella
1: No quería.
4: Y ni bien se liberó el país, los mandó de regreso a casa a todos.
1: Claro.
4: Porque él no quiere a nadie trabajando desde casa, porque dice que es necesario que el jefe esté siempre encima de todos los colaboradores.
1: Eso es una forma retrógrada de pensar.
4: Pero no hay que negar.
1: No, pues sí,
4: que es que el jefe a veces, sí, tal vez no está encima de todos, pero sí de algunas.

0: Spy nos enseña en el Congreso Nacional de Ventas cómo vender con valor y dejar de competir por precios en ventas. 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
1: El link para que puedan ingresar al Conecta B2B.
0: Para que tengan ahí más información.
1: Ajá, exacto. Más información de este gran congreso que se va a realizar próximamente. Nosotros tenemos que hacer pausa y regresamos.
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4: Las 17 horas, 43 minutos.
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1: Bueno, a ver, mire, ya tengo información desde la San Carlos. Parece que lo que ocurre es que el pelotín antimontones,
0: ajá,
1: y el Ministerio Público han ingresado al campus de la ciudad universitaria en zona 12 en un allanamiento que pretende incautar información con respecto al caso de los estudiantes no inscritos por oponerse a la asunción del poder del mafiadariegos.
0: El mafiadariegos.
1: Ajá, exactamente. Ese es todo el relajo que hay ahí. Y aquí nos está hablando Reinis. ¿Qué dice Reinis?
2: Hola, muchachones.
1: Hola.
2: Gusto en saludarlos.
1: Hola. Igualmente.
2: Pues, dando un aporte ahí de los temas que están hablando, pues, había alguien que comenta que es viernes y que parece que a nadie le afecta lo de la gasolina, y no es así, pues, o sea, a todos nos afecta. No solo la gasolina, sino los repuestos, el cambio de aceite, todo. Uh-huh. Sale ahora caro. Y que él dice que, pues, no pareciera que está pasando nada porque todo el mundo anda a la calle. Pero ¿y qué otra? ¿No nos queda de otra?
1: Pues sí.
2: De, hay que sacrificar el presupuesto porque si no salimos a trabajar tampoco, claro, tenemos para cubrir los gastos. Y es cierto que no es justo que esta gente no esté haciendo nada por nosotros, por esos precios, porque como que a los congresistas y nadie les afecta, ¿va? Pero tampoco es lógico el comentario que hacía la persona anterior, que decía, ay, que todo mundo anda en la calle, pero uno no anda en la calle. Bueno, yo pues no ando en la calle porque ando paseando, vengo de regreso de trabajo.
1: Pues
2: y
1: sí. Sí,
2: ni modo, toca. Entonces, así está la situación. Quiera Dios que se resuelva pronto, porque sí, el presupuesto no va a aguantar mucho con esto. Que tengan un excelente viernes, que la pasen bien. Un
1: gracias.
2: Abrazo para los dos.
1: Gracias,
2: saludos desde Amatitlán.
1: Gracias, saludos hasta Amatitlán. Bueno, miren, pues, es que...
0: Entonces, ¿qué pasa en la San Carlos?
1: En la San Carlos. Bueno, lo que está pasando es que hay un allanamiento. Ajá. El Ministerio Público entró con policía.
0: Ajá.
1: El pelotín antimontones. Por aquello de que se opusieran o algo así.
0: Ajá.
1: Eso es lo que está provocando el congestionamiento hacia el sur sobre Petapa y Atanasios.
0: Dicen que es una cola que ya llega hasta Esquipulas. Oye,
1: no, hombre.
0: Así dicen. Así dicen.
1: Y hay unos Esquipulas que vienen hincaditos sobre maíces, ¿no?
0: También.
1: No,
0: pero es en la Inca Pie.
1: Es en la Inca Pie. Aquí nos siguen mandando a la, mire usted, en Los Ángeles, 4:45 de la tarde. Depende de las áreas, pero 8.49 el galón de diésel en Los Ángeles. Es que en California es donde más alto está el
0: alto
1: precio.
0: Está, claro.
1: A ver, ¿qué más? Kilómetro 8. Ahí nos están mandando reportes.
0: Dice 49.37.
1: 45.07, 44.57 y 42.57. La regular, la super 44.57.
0: La
1: B-Power. La B-Power 45.07 y 49.37 el diésel. ¿Qué más? ¿Quién más había escrito? ¿Por qué el tráfico no merma y los precios siguen subiendo?
0: Hay pisto para consumir, dice. Bueno, acaba de pasar el 15.
1: Pero, mire, algo de lo que estaba diciendo Reinis tiene razón. O sea, hay personas que salen porque tienen que ir a conseguir el sustento diario.
0: Claro.
1: Ahora, usted me estaba preguntando algo. Pregúntame.
0: A ver, yo le pregunté, ¿y esto a nivel banca cómo va a afectar?
1: Bueno, no solamente a nivel banca, a nivel bolsillo le diría yo.
0: Claro,
1: mire, esto es lo que...
0: Pero ojo con esto, o mejor dicho, oído.
1: Oído con esto.
0: Por cierto, saludos al Pelén que nos va a escuchar.
1: Oído con esto.
0: Solo calenturas son aquí.
1: A ver, mire pues, le voy a explicar algo que es lo que yo entiendo que puede llegar a suceder. Ahorita en este momento lo que estamos viendo es una subida de los precios de una materia prima para muchos fundamental, para el transporte de alimentos, uh-huh, para los servicios, para el transporte de personas, que es el combustible. El combustible Guatemala lo importa al 100%. Hay solamente 3 o 4, creo, importadoras en Guatemala. Y las importadoras dependen de los precios de importación.
0: Uh-huh.
1: Si ustedes quieren saber ¿cómo son los precios de importación o la composición de los costos? ¿Cuántos son los márgenes que tienen? ¿Cuánto se paga por impuestos derivados del petróleo? ¿Cuánto se paga de IVA? ¿Y cómo es la composición de los precios de los combustibles? Vayan al sitio del Ministerio de Energía y Minas de Guatemala. Uh-huh. Ahí publican regularmente los precios de referencia, los precios CIF, o sea, los precios de importación, y le dicen cuánto por ciento de la estructura de precios tiene que ver con el precio internacional o el precio al cual recibimos o podemos importar esos combustibles. Esa alta dependencia y ese gran porcentaje que impacta en los precios de los combustibles es lo que nos está afectando. Eso no es un problema exclusivo de Guatemala. Es un problema a nivel mundial. Y ya ve que le estamos diciendo cuánto cuesta un galón de diésel o un litro de diésel en Los Ángeles. Y que hay precios muy diferentes en Texas, en Los Ángeles y en Seattle. Pero bueno, el tema es que esto es solo la punta del iceberg. Porque derivado de estos incrementos del precio del combustible, como que fuera un dominó, empiezan a subir los precios
3: de otras cosas,
1: de la canasta básica.
3: Por ejemplo, la canasta básica.
1: Sí. Ahora, a eso súmele usted la crisis climática que hay. Uh-huh. Ya está afectando el fenómeno del Niño con fuertes tormentas, inundaciones y un montón de cosas en algunos lugares como Sudamérica, Colombia, por ejemplo, Venezuela y algunos otros lugares como Panamá, la India, en China, donde hay inundaciones. Mientras que aquí hay una gran sequía. ¿Sabe cuántos huracanes se han formado en el Atlántico en esta temporada?
3: Vi esta semana el dato, pero
1: pues casi nada. Tendiendo a cero. Entonces, viene una gran sequía. ¿Eso qué significa para los que siembran maíz, siembran granos y el arroz y todo esto? Se va a poner por los cielos.
3: Claro.
1: Entonces, y eso no tiene que ver necesariamente solo con los combustibles. Entonces, vienen épocas complicadas. Ahí sí que, como decía el dicho, cuando veas las bardas de tu vecino arder, pon las tuyas a remojar. Y ojo que dije bien, como es el dicho, no es barbas, como muchos dicen. Ajá. Son bardas. Ese es el dicho original. Entonces, ¿eso qué quiere decir? Estemos atentos, hay que estar informados, hay que buscar soluciones antes de que aparezcan los problemas. Porque cuando empecemos a sentir que ya no nos alcanza lo que ganamos al fin de mes, que nos endeudamos más de la cuenta, que tenemos que buscar 3 trabajos en lugar de 2, que ya no nos alcanza para comer bien todos los días, que ya solo vamos a poder comer 2 tiempos y no 3 tiempos, entonces ahí es donde vamos a empezarnos a dar cuenta que sí, realmente la crisis es real.
3: Así que prepárese. Este fue el show del apocalipsis.
1: No, hombre, no, para tanto no tampoco.
3: Que nosotros no, ya...
1: Yo lo que les digo es, hay que estar informados y hay que empezar a poner la creatividad en juego.
3: Claro.
1: A ver cómo nos organizamos, porque...
3: Si nos organizamos...
1: ¡Comemos todos!